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¿Cómo estamos hoy? ¿Cómo estamos hoy, eh? ¿Cómo está ese corazón? ¿Cómo está esa alma? ¿Ese espíritu? Espero que hoy estemos con actitud ganadora, ¿sí? A ver, todo el mundo, manos a la cintura. Manos a la cintura, levantamos el cuerpo. Eso. ¡Ah! Sí. Actitud de ganadores. ¿Cómo están? Buenos días. ¿Han dormido bien? ¿Se encuentran bien? Espero que estén muy, pero muy bien. Que estén tranquilos sobre todas las cosas. Que estén en paz. Que ese corazón esté sin preocupaciones. Y si hay preocupaciones, pues que las soluciones vayan llegando también. Si están delicados de salud, que también las medicinas hagan lo suyo, que encuentren sanación. Si están necesitando platita, que esa platita llegue, ¿sí? Que esa platita llegue, que se quede con ustedes, ¿sí? Que todos en la casa estén bien, estén sanitos, estén felices. Les mando un abrazo enorme a través de La Paz Media en los 96.7. Como siempre, un gusto enorme, gigante, de poder estar con ustedes una vez más a través de esta radio tan querida, tan amada por ustedes. Gracias por estar cada mañana con nosotros.

Chin, chin, chin, chinín. Vamos a comenzar, como siempre, con nuestros remixes, además de nuestros buenos deseos para todos ustedes. Vamos a arrancar con nuestros remixitos. Con nuestras cancioncitas que tanto nos gustan, que tanto nos encantan, ¿sí? Pónganse cómodos, arrancamos con el tren, sí, este tren que promete estar con ustedes. Con buena música, con esperanza, con lo que ponen las gallinas. Arrancamos con Timex Social Club. ¡Bienvenidos! ¡Bienvenidos!

0: 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Muy bien, ¿qué van a pedir en el WhatsApp? Los escucho.
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0: A ver qué nos van a pedir en esta jornada. Vamos con los mensajitos. Buenas, buenas, chofera maquinista. Para este martes escuchemos a The Silvers con su tema Come Back Lover, Come Back. Saludos a todos los vagones del tren mañanero y tengan un fabuloso día. Atentamente, el Cauquitas Viajero. Gracias, Cauquitas. Hola, Soraya, quisiera pedirte The Earth, Wind and Fire, Let's Groove. Feliz martes, Gustavo nos escribe. Gracias, Gustavito. Un abrazote. Abrazo totote. Buenos días, Nanay. Que tengan un super día, por favor, Desaire Loco. Gracias, la Jime. Hola, Jime. Buenos días, Soraita. Un saludo para ti, para los pasajeros del tren. Pedirte el tema de Madonna, La Isla Bonita. Quisiera mandar un saludo a mi grupo Yes de parte de la Mari. Tengan un excelente día. Abrazo grande. Chao. Chao, querida Mari, que te vaya muy, pero muy bien. Buen día, diosa maravillosa del tren de las 7. Si nadie te dijo aún, que tengas un día bendecido, glorioso, Soraita. Muchas gracias, igualmente. Por favor, un tema re clásico, dice de Nasia Hassan, Disco, Disco. Gracias, total, es tu ochentera Frida McDonald. Forever and ever, dice, un martes exitoso para todos los pasajeros del tren. Muy bien, querida Frida.

0: Soraita amada, lindo día de la primavera. Resplandezca en tu vida y en la de todos. Un gran saludo al Chelo y a Toditits, los del tren más recargado. A la señorita Blanquita Irusta Dentel, por favor, con el tema de AC/DC Thunderstruck. Dice: soy Esther Beizaga. Te quiero mucho. Yo también, Esthercita. Un abrazo enorme para ti. Hermosa, bendecida mañana para nuestra Nanay y el tren con sus Nanayes, porfa. Compláceme con el tema de Claire de Gilbert O'Sullivan. Hermosa melodía. Bendiciones, Nanay. La Patilú nos escribe. ¡Ay! ¿Quién es ese tan hermoso? ¿Quién es ese cuadrúpedo tan bonito? Tan bellos que son los perritos. ¿Cómo se los quiere? ¿Cómo? ¿Cómo y cuánto se los quiere realmente? Soraya, buen día de Dios, excelente día. Por favor, ¿podrías poner el tema de Bohemian Rhapsody de Freddie Mercury? Espero puedas poner el tema. Gracias, saludos, la Marce. Muy bien, querida Marce. Un abrazo grande. Chunquituy, buen día de Dios. May dormido, dice, qué buenos enganchados. ¿Ah? Esta mañana súper, dice. Nanay, hoy te voy a pedir un temón. Somebody de Bryan Adams. Besits. Me toy a mil cariños, el Alvarex, mi querido Alvarex, y tenemos chistecito.
1: Mira, si me vas a hacer un show, que sea erótico, por favor.
0: Claro, no cualquiera, ¿no? Yapita, yapita.
2: Consejo: si una mujer te dice estoy lista en 5 minutos y lo cumple, puta, hermano, escapate, es hombre.
0: Pásenla lindo, bendiciones, dice el Alvarex. Papi, papito. Pucha, yo he amanecido peor con mi nariz, che. Qué grave están estos resfriados, están súper fuertes. Buen día, mi querida Soraita. Andamos a medias chas, como tú, dice, pero firmes como un queso, dice. Te queremos un montón. Escuchemos a Billy Ocean, Caribbean Queen. Besos a mi bello amor Mike. Saludos a la familia del Tren Forever. Besos de Tanita. Tanita, querida, un abrazo grande, grande.

0: Buenos martes soleados, gente linda, y para la diosa del micrófono, lo mejor y éxitos en todo. Canción, si se puede, Let You Go, la versión Rework 2015 de ATV.
1: ¡No!
0: No puede ser que pidan. Y Milla Bandida, te amo. Gracias por pedir a mi DJ favorito en el mundo mundial y además semejante canción. Ay, gracias, Emilia Bandida. A veces las cosas no son como queremos, pero siempre son como deben ser. Aprende a aceptar, a confiar, a dejar, a fluir y a volver a empezar, dice. Gracias, Emilia Bandida. Sobre todo, gracias por pedir ATV. Marcos desde España, buenos días, queridísima amiga Soraya. Aquí estamos fiel y puntual a la cita. Que tengas un feliz día. A ver si puedes poner a Romeo Santos. 15.500 noches. Besos, guapa. Dice un abrazo hasta España. Hola, Soraya. Buenos días. Un abrazo para todos. Espero que hayas pasado bien el 21 de septiembre. Ya estamos en primavera, así que a gozarlo todo el mes. Mi tema que quisiera escuchar es The Outfield, All the Love. Atentamente, Luis Gutiérrez. Luis Gutiérrez, Luisito, un abrazo grande. Les cuento que recién, según el Observatorio San Calixto, recién la primavera va a comenzar hoy a las 8 de la noche, 8 y algo de la noche. Sí, según los informes científicos que han hecho, pues. Así que todavía no, parece que no estamos todavía en primavera. Buen día, Nanay, Numa y Sassy. ¡Ay! ¡Mirales a la Numa y a la Sassy! Si alcanzo a pedirte el tema Just Get Up and Dance de África Bambaataa, dice besos y abrazos, Lifa. ¡Qué lindo! La Numa, una perrita hermosa. La Sassy, una gata siamesa. ¿Cómo se los quiera los animalitos? Cuídenmelos, por favor. No los dejen en la calle. Sean amos responsables. Colóquenles sus vacunitas. Sí, aliméntenlos bien. Cuando están mal, llévenlos al veterinario. Quiéranmelos mucho, por favor. Mucho, mucho, mucho. Bueno, se va la primerita, 7:21 minutos en Bolivia. Viene The Silvers. Come back, lover, come back. 7:21 minutos en el país. Avanzamos en la mañana, en este martes 22 de septiembre. Y por supuesto en el tren que ya te acompaña. ¿Ya estás sentado en tu sitio favorito? ¿Ya estás listo? ¡Ay, qué linda es esta canción! The Silvers en la radio. ¡Ay, Dios mío! Gracias por pedirla. ¡Años que no la escucho! ¡Qué buen tema! ¡Qué recuerdos cuando era chiquita! A mi hermano Nun escuchando esto a todo volumen en su cuarto. ¡Qué temón! ¡Qué temón! ¡Qué temón!

como dice el Alvarex, para ponerse bien papaya esa canción, sí. ¡Qué buen recuerdo! Se han deleitado mis oídos. De verdad, gracias por pedirla. The Silvers. Y ahora, para seguir moviendo el bote, Earth, Wind and Fire. Let's groove. Son las 7:26. Seguimos avanzando en la mañana.

0: Sinai. Vámonos a la pausa, ya volvemos.
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Arrancamos el enlace informativo matinal para contarles que los choferes de Bolivia realizan un ampliado este martes en Santa Cruz para definir una posición por el precio del diésel. El fin de la subvención al diésel ha provocado la molestia de los choferes de Bolivia que se reúnen este martes en Santa Cruz para definir una posición sobre este carburante. Lucio Gómez, líder del sector, está pidiendo anular la norma. También señala que es inminente un alza de las tarifas por los servicios que ofrecen. Estamos declarados en emergencia. Mañana estaremos en el ampliado de Santa Cruz, esto lo dijo ayer, donde se tomarán decisiones sobre cuál será el accional, el camino del autotransporte boliviano, manifestó Gómez. El Ejecutivo señaló que este martes definirán si aceptan o no un alza del 45%, aunque señaló que mínimamente les correspondería subir entre el 50 y 60%. El dirigente lamentó que la medida que tomó el gobierno puede generar conflicto en el sector y la población o con los gobiernos municipales. Rechazamos el decreto atentatorio contra el pueblo. Ustedes saben dónde va a descargar esto, el pueblo. Estamos obligados a subir por los costos de operaciones, manifestó Gómez. Lamentó que pese a que la semana pasada tuvieron una reunión con el gobierno, les aseguraron que no iba a haber ningún cambio en el precio de los combustibles. ¿Por qué no nos han dicho tiempo atrás? Díganos la verdad, hablen la verdad, ahora se ha dado, declaró. La eliminación de la subvención al diésel ha generado rechazo en distintos sectores sociales que advierten que el incremento del precio de combustible tendrá un efecto directo sobre sus costos de operación y sobre los precios de los productos de la canasta familiar. Entre tanto, los surtidores, el diésel ya se comercializa en 17 bolivianos con 95 el litro en Bolivia. En el caso de la gasolina, la empresa estatal YPFB informó que el precio de este combustible no ha sufrido modificaciones y se mantiene sin cambios.

De la subvención al diésel y descarta acatar paros. El dirigente del transporte pesado, Pedro Quispe, expresó su acuerdo con la eliminación de la subvención al diésel porque la medida pondrá fin a las extensas filas de las estaciones de servicio y los afiliados a la organización podrán cumplir con la entrega del cargamento. Descartó la posibilidad de acatar alguna medida de presión. Mi persona sí está de acuerdo, pero ¿qué dirá la población? La eliminación de la subvención, por supuesto que nos beneficia, porque ya no hay colas en los surtidores. Vamos a poder cumplir con las cargas de importación y exportación, afirmó el dirigente del sector en declaraciones con los medios de comunicación. El fin de semana el gobierno promulgó el Decreto Supremo 5716 que elimina la subvención al diésel y su precio está vinculado al costo de importación y a las referencias internacionales. Los choferes del Alto plantearán un paro indefinido nacional en el ampliado de hoy martes. El dirigente de la Federación Andina de Choferes del Alto, Eddie Condori, informó que en el ampliado sectorial que se realizará, pedirá el decreto de un paro indefinido hoy en rechazo al levantamiento de la subvención al diésel. Estamos pidiendo un paro indefinido. La determinación del ampliado es abrogar este decreto 5716. Eso vamos a hacer conocer al ampliado nacional, manifestó el dirigente. Asimismo, Condori indicó que pedirán que la movilización sea a nivel nacional y exigirán que se abrogue el decreto supremo. La Confederación Sindical de Choferes de Bolivia anunció un ampliado para definir acciones en rechazo al decreto supremo 5716 que elimina la subvención al diésel. Analistas advierten costos para asalariados y jubilados porque sus ingresos no tendrán incrementos por el alza del diésel. La eliminación de la subvención tendrá un impacto especialmente fuerte en los trabajadores asalariados y jubilados debido a que sus ingresos mensuales no contemplan ajustes inmediatos para compensar el efecto del alza de precios, coincidieron los economistas Germán Molina y Omar Velasco. En entrevista con Visión 360, también advirtieron que un impacto directo en el aparato productivo y el transporte, a raíz de que el transporte será afectado, al igual que la agroindustria, debido a que la cosecha y la siembra de alimentos son rubros que dependen de este combustible para operar diariamente. El gobierno dispuso esta medida ante la insostenibilidad de los precios internacionales y la escasez de divisas. Para el economista Germán Molina, la medida afecta al 100% de la sociedad, pero con dinámicas distintas según el sector laboral. En Bolivia, donde el empleo formal representa apenas el 20% y el informal alcanza el 80%, la rigidez presupuestaria jugará un papel crucial. Sin embargo, el economista aclaró que un aumento del 100% en el diésel no se traduce en un aumento del 100% en los productos finales. Todo dependerá de la estructura de costos de cada rubro. Explicó que en el caso del transporte urbano, el combustible representa cerca del 20% de sus costos totales. Por ello, el incremento real en el servicio deberá rondar el 20%. Un pasaje de 3 bolivianos de Alto Brajes al centro paseño debería subir a 3.60 y no duplicarse, manifestó. En el caso de la producción agrícola, sostuvo que el diésel es usado en maquinaria y cosecha por los productores, por lo que el incremento de sus productos solo debería ser de un 20% en la estructura de costos. Sin embargo, Molina consideró que las personas actúan en base a las experiencias y debido a ello optan por duplicar el precio de los productos, aunque advirtió que al estar en una economía del mercado, están sujetos a la demanda de los consumidores, que optan por no comprar o reducir sus gastos, lo que obliga al vendedor a rebajar los costos.

El rechazo al fin del subsidio al diésel está cobrando fuerza y los choferes advierten que este martes se define el destino. Las protestas en rechazo al fin de la subvención al diésel empiezan a cobrar fuerza a 3 días del decreto que elevó a 17 bolivianos con 95 el litro de este combustible. A los maestros y a los sectores se sumaron este lunes a los choferes sindicalizados que convocaron a este ampliado nacional para analizar y definir medidas de presión ante el impacto social y económico del ajuste. Si bien parte del parque automotor del servicio público opera con gasolina y gas natural, otra parte importante trabaja con diésel. No es fácil poder resolver el problema del consumo del diésel. Evidentemente, algunos sectores no lo necesitan porque usan otros combustibles. Pero sí vamos a defender a nuestros compañeros en este momento, advirtió. Y la Defensoría alerta por fuerte alza de pasajes y pide controlar las tarifas en terminales. Este lunes la Defensoría del Pueblo alertó sobre incrementos de hasta 125% en las tarifas del transporte interprovincial y de hasta 92% en algunas rutas interdepartamentales, tras verificar 19 terminales y alrededor de 60 rutas en los 9 departamentos del país. El defensor Pedro Callisaya advirtió que el alza tendrá un impacto diferenciado en las poblaciones vulnerables y demandó medidas para evitar mayores perjuicios económicos. La Defensoría del Pueblo realizó verificativos en 19 terminales terrestres del país para conocer el comportamiento de las tarifas después del incremento del precio del diésel. Los funcionarios fiscalizaron alrededor de 60 rutas y constataron variaciones en los precios de los pasajes en los 9 departamentos, según informaron los medios de comunicación. Cochabamba registró el mayor incremento promedio entre los departamentos con un 81%. Por ejemplo, en la ruta Cochabamba-Sucre, el pasaje pasó de 123 bolivianos a 250. Le siguen Tarija con 65%. Santa Cruz y Potosí con 63% cada uno. Y Oruro con 58%. El informe también identifica incrementos del 92% en 4 rutas: Yallagua-Sucre, Santa Cruz-Cochabamba, Santa Cruz-Sucre y Santa Cruz-Beni. En todos estos casos, las tarifas aumentaron de 130 a 250. La Defensoría reportó además incrementos en Chuquisaca, El Alto, La Paz, Beni y Pando. El impacto también se refleja en el transporte interprovincial. En la ruta Yacuiba-Tarija, el pasaje subió de 40 a 90 bolivianos, lo que representa un incremento del 125% según los datos recopilados. Ante esta situación, la Defensoría exhortó a adoptar medidas para evitar un mayor impacto económico, particularmente en los sectores más vulnerables. Callisaya pidió el despliegue de la ATT, municipios y policía boliviana en las 19 terminales para informar a los usuarios y orientar sobre los precios oficiales. Además, la institución demandó la exhibición oportuna y visible de las tarifas autorizadas en todos los puntos de venta de boletos, con el objetivo de que los pasajeros conozcan los precios oficiales y cuenten con información clara antes de realizar sus viajes.

Después de eliminar la subvención al diésel, el gobierno dialoga con algunos sectores y despliega policías y militares en las carreteras. El gobierno nacional inició reuniones con al menos 3 sectores del transporte con el propósito de frenar las protestas por la eliminación de la subvención del diésel. Con este propósito se instalaron mesas técnicas y reuniones de alto nivel a la cabeza de ministros de Estado, quienes sostienen encuentros para explicar los alcances del Decreto Supremo 5716, promulgado el pasado viernes. Mientras, los sectores de la, como la Confederación de Choferes de Bolivia, la Federación Departamental de Choferes de La Paz, el Transporte Interdepartamental y Provincial de Pasajeros y el Transporte Urbano de Sucre, no fueron convocados al diálogo y convocaron ampliados y reuniones de emergencia para asumir medidas de protesta en demanda a la abrogación de la norma. Y Revilla afirma que no deberían subir la tarifa del transporte interprovincial en La Paz porque la mayoría funciona con gasolina o gas. El gobernador de La Paz, Luis Revilla, afirmó que la eliminación de la subvención al diésel no debería traducirse en un incremento generalizado de los pasajes del transporte público interprovincial, debido a que la mayor parte de los vehículos que prestan este servicio son minibuses que funcionan con gasolina o gas natural vehicular. Y un cívico le pide al gobierno que realice ajustes económicos al Estado y cierre empresas públicas deficitarias. El vicepresidente cívico de Santa Cruz, Agustín Zambrana, pidió al gobierno el cierre de empresas públicas deficitarias como parte de los ajustes económicos que debe realizar el Estado. Debe cerrar empresas públicas. Hoy día están quebradas, que no funcionan y que lamentablemente nos han robado incluso plata. Entonces, hoy día usted quiere el sacrificio, pero tiene que venir de parte del Estado, manifestó. Zambrana cuestionó que el costo del ajuste económico recaiga principalmente sobre la población y exige al Estado dar el ejemplo con medidas concretas como la reducción del salario de las entidades públicas, de niveles políticos públicos, exceptuando la parte de salud, la educación, de las Fuerzas Armadas y de las Fuerzas Policiales. Y en Santa Cruz, los micreros proponen subir el pasaje a 6 bolivianos tras el fin de la subvención del diésel. El transporte urbano cruceño plantea elevar de 3 bolivianos a 6 el pasaje para mayores en una propuesta que será presentada al alcalde Manuel Saavedra con miras a subir un debate técnico sobre la nueva estructura tarifaria, según reportó este lunes el dirigente Mario Guerrero del Sindicato de Transporte 4 de Noviembre.

y los alcaldes dicen que requieren presupuesto adicional y compensación. La eliminación de la subvención al diésel tendrá efectos negativos en las finanzas de los gobiernos municipales, ya que se requerirá mayor presupuesto para cubrir los servicios de aseo y transporte, sostiene el alcalde de La Paz, César Dogweiler. La autoridad paseña indicó el lunes que se requiere un presupuesto adicional de entre el 40 y 45 millones de bolivianos para el abastecimiento del diésel en los servicios municipales como los buses Puma Catari, el recojo de basura, obras y atención de riego. Ante la propuesta del pasaje a 6 bolivianos, la alcaldía cruceña descarta modificar la tarifa hasta tener un estudio técnico. La alcaldía de Santa Cruz de la Sierra descartó modificar por ahora la tarifa del transporte público tras conocer la propuesta del sector que quiere elevar a 6 bolivianos el pasaje. El director de Tráfico y Transporte, Jorge da Silva, ratificó que la municipalidad apunta a consolidar una tarifa técnica y que el precio actual no será tocado hasta contar con los resultados del estudio, previsto para un plazo máximo de 45 días. Y Dogweiler también dijo, los transportistas en la ciudad de La Paz no utilizan diésel, se utiliza gasolina y gas. El alcalde César Dogweiler se pronunció este lunes sobre la eliminación de la subvención del diésel y señaló que el nuevo precio del carburante podría generar una afectación entre el 6 y 10% de los precios de los productos finales. Hay que ser conscientes de que este incremento del diésel afecta alrededor de un 6 al 10% en los productos finales. No es que haya un incremento en el porcentaje del incremento de los precios de combustibles, sostuvo la autoridad. En el caso del transporte público en la ciudad de La Paz, el alcalde afirmó que no debería existir un incremento en las tarifas, debido a que el parque automotor opera principalmente con gasolina y gas natural y no con diésel. Velasco plantea abrir el mercado a petróleo ante limitaciones de YPFB para impulsar el potencial del sector. El gobernador de Santa Cruz, Juan Pablo Velasco, planteó abrir el mercado boliviano a empresas petroleras internacionales para recuperar la capacidad de exploración y explotación de hidrocarburos.

0: Son las 7 de la mañana con 53 minutos.
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0: El dólar oficial llega a 11 bolivianos con 90 centavos para este martes, tras subir 90 centavos. El Banco Central de Bolivia compartió la cotización oficial del dólar para este martes 22 de septiembre, que llegará a 11 bolivianos con 90 centavos, tras registrar un incremento de 90 centavos. Para este martes, el dólar se cotiza en 11 bolivianos con 90 centavos. Una intensa lluvia ha inundado las calles y avenidas de Santa Cruz de la Sierra y canales que están a punto de rebalsar. Pasadas las 3 de la mañana de este martes, cayó una torrencial lluvia en la ciudad de Santa Cruz de la Sierra y provocó la inundación de calles. Algunos canales están al borde del desborde, literalmente. Las intensas lluvias estuvieron acompañadas con ráfagas de viento y, debido a las condiciones climáticas, los vehículos tuvieron que circular con muchísima precaución.

Refiriéndose a la reunión con el presidente Rodrigo Paz, el secretario de Estado de Estados Unidos, Marco Rubio, dice que la relación con Bolivia es fundamental. El presidente Rodrigo Paz sostuvo este lunes una nueva reunión con Marco Rubio durante su visita a Estados Unidos por su participación en la Asamblea General de las Naciones Unidas. El encuentro se centró en asuntos de cooperación bilateral, apoyo financiero y seguridad. La agenda del mandatario boliviano también contempla gestiones para atraer inversiones y fortalecer la cooperación en la lucha contra el narcotráfico. Y hay tensión en el Ejecutivo. Edman Lara reclama la presidencia interina, que este martes deja en manos de Diego Ávila. ¿Qué tal? Vuelve la tensión al Ejecutivo debido al distanciamiento entre el presidente y el vicepresidente. Sí. El presidente Rodrigo Paz viajó a Estados Unidos el sábado y este lunes el vicepresidente reclamó la presidencia interina del país y dijo que hoy martes dejará al presidente de la Cámara de Senadores, Diego Ávila, porque parte rumbo a Paraguay. Lara, invocando el artículo 169 de la Constitución Política del Estado, se declaró ayer presidente interino de Bolivia, pasando por alto el Decreto Supremo 5675, que dispone que el presidente puede continuar ejerciendo sus funciones mediante mecanismos digitales. Y el vocero dijo: Paz continúa ejerciendo la presidencia desde Estados Unidos y no corresponde una entrega automática del mando a Lara. El gobierno declaró este lunes que el viaje del presidente Rodrigo Paz a Estados Unidos no implica necesariamente una entrega formal del mando al vicepresidente. El vocero presidencial señaló que la suplencia se activa bajo determinadas condiciones establecidas en la norma vigente. El complejo portuario de Mejillones quiere ser el puerto estratégico para Bolivia. El próximo 23 de septiembre, el Consejo Empresarial Binacional Bolivia-Chile, presidido por Mario Paredes, ofrecerá un desayuno empresarial en el Hotel Los Tajibos con el objetivo de posicionar al complejo portuario Mejillones como una alternativa logística clave para el comercio exterior de Bolivia, con especial énfasis en la producción minera del país. Fiscal informa que concluyó la búsqueda de restos de soldados desaparecidos tras las explosiones en el cuartel Bolívar de Viacha. La búsqueda de los restos de los soldados que se encuentran desaparecidos después de las explosiones en el cuartel Bolívar de Viacha concluyó y lo que resta es la identificación de los restos recogidos de los escombros, informó el fiscal Fabio Maldonado.

0: Un frente frío está afectando a 6 departamentos desde ayer lunes. Sí, en varias regiones del país, el Servicio Nacional de Meteorología e Hidrología advirtió que desde ayer hay descensos bruscos de temperatura por el ingreso de un frente frío al país que se sentirá en 6 departamentos. Se pronostica el ingreso de un frente frío al territorio boliviano que ocasionará descensos bruscos de temperaturas entre 6 y 12 grados por debajo de los valores normales en cada región afectada. Los departamentos que van a ser afectados son Tarija, Chuquisaca, Santa Cruz, Cochabamba, Beni y La Paz. 7:57 a.m.
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0: Hay una batalla por el paso de Bab el-Mandeb. Los rebeldes hutíes dicen tener el control pese a la contraofensiva de la coalición saudita. Los hutíes afirman controlar Bab el-Mandeb tras una ofensiva en la costa del Mar Rojo de Yemen, mientras Arabia Saudita intensificó sus ataques aéreos sobre zonas bajo control del grupo. La escalada dejó cientos de muertos, desplazamientos masivos y nuevas presiones sobre las rutas energéticas y comerciales de la región. Uruguay detectó una escuela criminal de bandas brasileñas. El PCC y Osmanos expanden su influencia. Las bandas criminales brasileñas han formado una escuela criminal en Uruguay. Es que desde según un informe de inteligencia presentado por el gobierno ante el Mercosur, delincuentes reconocidos como Sebastián Marcet copiaron los métodos que utilizan las bandas como el Primer Comando Capital. Es el grupo criminal de Brasil que más presos tiene en Uruguay, 51. Ha comenzado la Asamblea General de la ONU. Los líderes mundiales se reúnen para tratar las guerras, la crisis climática y el avance de la IA. El encuentro anual cuenta con la participación de unos 130 jefes de Estado y de gobierno. El secretario general, Antonio Guterres, pronunciará el discurso inaugural, mientras que los presidentes Donald Trump, Emmanuel Macron y Lula da Silva, entre otros mandatarios, brindarán sus discursos este martes. Desordenado, conflictivo e impredecible, diplomáticos describen un mundo convulso ante la Asamblea de la ONU. No hay mucho en lo que los diplomáticos puedan ponerse de acuerdo hoy en día, pero sí se les pregunta por el estado del mundo de cara a la reunión anual de la ONU. Tanto los jefes de Estado y de gobierno como los ministros describirían un planeta sumido en una enorme agitación. Rusia y Ucrania han intercambiado ataques mortales antes de la reunión de Zelensky con Trump. Rusia bombardeó al menos 4 regiones ucranianas durante la noche con misiles y drones, lo que dejó 4 muertos, informaron funcionarios hoy martes, y las fuerzas de Ucrania dañaron otra refinería de petróleo rusa en un nuevo ataque de largo alcance. El venezolano baleado por el ICE en Texas regresa al hospital, dice su abogada. Un hombre venezolano que fue herido a bala por un agente del Servicio de Inmigración y Control de Aduanas de Estados Unidos, el ICE, por sus siglas en inglés, y llevado a un centro de detención en Texas con una bala aún alojada en la espalda, regresó al hospital para la noche de lunes, informó su abogado. El abogado del hombre, Wilber Rafael Garcés, de 28 años, estaba haciendo una entrega en el domingo cuando su auto fue embestido 2 veces por agentes del ICE en una camioneta sin distintivos, informó el lunes a los reporteros la abogada de inmigración. El huracán Polo se fortalece a categoría 4 en el Pacífico frente a México. El huracán Polo se convirtió en una tormenta de categoría 4 en el Pacífico Oriental a última hora del lunes y se espera que llevara lluvias intensas al suroeste de México, pero permanecería mar adentro. Son las 8:01 a.m.
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0: estoy volviendo loco. Desaire aquí en la radio, señoras y señores. Ha llegado el momento de nuestro podcast del tren. Sí, ella ya está lista.
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0: Nuestra querida Mariana Ulloa, nuestra coach en terapias restaurativas, ya está al otro lado de la línea telefónica y le damos la más cordial bienvenida. Querida Mari, qué gusto saludarte, buen día.
2: Buen día, buen día. Nos hemos chachado la anterior semana, pero buen día.
0: Sí, teníamos una entrevista la anterior semana y ya pues ya, ni modo. ¿Cómo estás, querida Mari? ¿Todo bien?
2: Muy bien, todo bien. ¿Cómo estás tú? ¿Cómo están las cosas en La Paz? Creo que ya no está tan frío.
0: No, no está tan frío. Yo estoy resfriada, pero bueno, ya esa es otra historia. Sí.
2: Este es otro tema.
0: Es otro tema, sí. Ahorita tenemos sol pleno, tenemos calorcito. En la mañana muy temprano sí sigue haciendo frío y en la noche también, pero en el día tenemos así un calor fuerte.
2: Eso está muy bien, por lo menos unas horitas de sol y calor para variar.
0: Exactamente. ¿Cómo anda Cochabamba, querida Mari? ¿Todo bien?
2: Calientito, ya con el clima más normal.
0: Bien.
2: Más normal.
0: Buenísimo. A ver, ¿de qué? Ya he perdido el hilo completamente. ¿De qué nos toca hablar hoy día?
2: No teníamos nada pendiente, pero sí quería hablar un poquitito de la primavera, obviamente desde un enfoque muy personal, pero creo que cuando pensamos en septiembre, en la primavera, pensamos en flores, en árboles, en cosas que florecen, etcétera, ¿no? Pero hoy día quiero que nos enfoquemos un poquitito, porque ya hemos hablado, por ejemplo, de las cosas que tenemos que regar, ¿cierto? Hemos hablado de las cosas que ya no tenemos que regar también.
0: Sí.
2: Pero hoy día quiero que nos enfoquemos en las semillas que todavía no sabemos que hemos plantado.
0: Ya.
2: ¿No? Y es que a veces pasa, ¿no? Y está todo a raíz de mi jengibre. Ahorita les voy a contar lo de mi jengibre, pero ya.
0: Ok. Ya.
2: A veces pasa, ¿no?, que después de años te acuerdas de algo que alguien te dice o que te dijo que recién ahora tiene sentido, ¿no? Y recién ahora te das cuenta de cuánto ha influido en tu vida. Tal vez es un profesor, ¿no?, que en su momento te dijo, tú puedes, o yo creo en ti. Tal vez es un amigo que te dijo justo lo que te hacía falta escuchar en un momento difícil, ¿no? Una frase de la familia, de mamá, de papá, de algún hermano. Tal vez recuerdas así una experiencia que en algún momento parecía súper insignificante, pero termina cambiando la manera en la que miras el mundo hoy, ¿no? Y lo curioso es que, pucha, cuando ocurre o cuando ocurrió, probablemente ni la persona involucrada ni tú, ¿no?, pensaron que tendría tanta importancia. Y eso pues me ha llevado un poquito a la pregunta, ¿cuántas cosas estamos sembrando en la vida de otras personas y cuántas cosas se han sembrado en nuestra vida sin darnos cuenta?
0: Ya.
2: ¿No? Hay plantitas, ¿no? También, por eso les digo, todo esto a raíz de mi jengibre, ¿no? Hay plantitas que están aquí para quedarse mucho tiempo. Hay plantas como el cilantro, que recién me he enterado después de muchas frustraciones, que es una planta que solo va a florecer una vez, ¿no?, en el año y ya. Entonces después, no importa cuánto esperes ni cuánto riegues la macetita, ya no van a salir cilantros, ya cumplió su ciclo.
0: Claro.
2: Y hay plantas como el jengibre que tardan una infinidad en brotar, ¿sí? Pero que el ratito menos pensado, cuando realmente estaba al borde de decir, ay, no, ya, toda la tierra que he puesto en este balde con la raicita de jengibre, ay, la voy a tirar porque definitivamente esto no va a funcionar. Y 2 días más tarde, pues, aparece un brotecito de lo que parece ser una planta de jengibre, ¿no? Entonces, estamos sembrando tantas cosas en la vida y se han sembrado tantas cosas en nosotros. Una oportunidad que nos ha abierto tantas puertas, una palabra que se queda muchísimo tiempo, conversaciones que pueden ayudarnos a mirar las cosas distinto, tantas cosas, ¿no? Y pensamos en cositas así, muy cotidianas, pero que a la larga generan muchísima profundidad, como, oye, qué inteligente que eres, ¿no? ¿Cómo has resuelto esto? Me ha parecido fantástico, o me encanta, realmente creo que eres una persona muy fuerte, que en ese momento, por la circunstancia, parece una sonterita, pero a la larga puede germinar, puede dar espacio a plantas súper grandes, súper fuertes y súper resilientes, ¿no?
0: Ya, yeah, muy
2: entonces,
0: bien. Okay, Mari.
2: Sí, estamos hablando de palabras.
0: Me estás haciendo pensar en muchas cosas, ¿no? Que hemos escuchado a lo largo de la vida. Y aquella mano amiga que ha aparecido, como tú dices, en el momento justo, la palabra exacta que te ha sacado del fondo del vaso, y que se te queda guardada el resto de la vida. Y obviamente yo pienso en mis papás, porque ellos han sido para mí el pilar fundamental de mi vida, ¿no? Y también en mis hermanos, sobre todo mi hermana Yamel, que siempre ha tenido una sabiduría, pero así, implícita, ¿no? Y también en Rita, mi cuñada, que han sido las las compañeras que han marcado y han de alguna manera han colocado los cimientos para quién soy yo ahora. Creo que a eso te refieres, ¿no? De todas las enseñanzas que hemos recibido y que nos han hecho quienes somos hoy, en este 2026.
2: En este 2026, ahorita, ¿no? Es decir, cómo estamos viendo y haciendo las cosas ahorita con algo que ha pasado o hemos escuchado, pucha, hace décadas atrás, ¿no? Y también quiero que invirtamos un poco la tortilla y veamos las semillas que dejamos en los demás, que a veces nos subestimamos y pensamos que somos bien irrelevantes en la vida de otros, y no es así, ¿no? Pensemos un ratito en cómo nosotros dejamos sin querer unas semillitas, ¿no? Creemos en alguien y se lo hacemos saber. No se trata de dar de momentos en los que hemos dado grandes consejos, así, mega rebuscados, ¿no? ¡Ay, salud! ¿No?
0: Perdón,
2: no
0: sí.
2: Son esos momentos en los que resolvemos problemas por los demás, en los que no necesitamos gigantescas cosas para cambiar el rumbo de la vida de una persona. Muchas veces son cosas súper sencillitas, ¿no? Es el escuchar a alguien sin burlarse, el reconocer su esfuerzo, el darles la oportunidad. Son cosas chiquititas que pues meten una semillita, como mi jengibre, en un balde gigante, ¿no? Que a veces tarda en florecer. Frasecitas que quizás la gente las tenga ahí como guardadas al fondo del balde. Y van a surgir en el momento más preciso y menos pensado, ¿no? Entonces, hoy día también quiero que nos tomemos un ratito para reconocer todas esas pequeñas semillitas que depositamos en la vida de los demás, en la sencillez de cómo tratamos a las personas, cómo les ayudamos a hablar de ellos mismos, desde cómo les hablamos nosotros, ¿no? Esa experiencia, esa conversación, ese cafecito que nos puede realmente cambiar el rumbo de la vida en el futuro, ¿no? Y así como dejamos semillas bonitas y positivas, también es importante analizar las semillitas malvaditas que sembramos en nuestra vida y en la de los demás, ¿no? Que
0: Sí,
2: así
0: por
2: como somos capísimos para levantarle el ánimo a las personas, a veces con el tono adecuado y el decir, es en serio, sembramos una semillita súper dañina.
0: sí. A veces se nos sale pues nuestro lado oscuro, ¿no ve? Y porque no, ninguno de nosotros somos angelitos que se portan bien todo el tiempo. Entonces, nos pescan a veces de nuestro ladito y ay, mamita santa, agárrate, Catalina. También se nos
2: Tal
0: sale lo
2: cual.
0: que no debería, ¿no? Claro.
2: Claro, es decir, es súper fácil hablar de los recuerdos bonitos, pero hay frases, hay creencias, hay formas de relacionarnos que nos hacen hartísimo daño, ¿no? Entonces, lo hemos hablado varias veces de el hacer consciente estas frasecitas o estas semillitas negativas para no regarlas, pues, o dejar de regarlas, ¿no? Para comprender de dónde vienen, que no necesariamente son positivas para nosotros. Pero de
0: Okay.
2: nuevo, hoy quiero que se pongan a pensar en las semillitas negativas que plantamos en los otros. Porque así como a nosotros nos cuesta hacer consciente estas semillitas negativas que han plantado otros en nuestras vidas, no seamos pues los que plantamos semillitas así complicadas en la vida de otros, ¿no? No tenemos que realmente estar 24/7 con la paranoia de que todo lo que decimos hace daño, pero sí podemos analizar en nuestro entorno inmediato qué cositas negativas, ¿no? He regado, pues, he puesto, he plantado en mi familia, en mis amistades, en mi pareja. Y podemos tomarnos la molestia de resarcir, revertir o de cambiar esa semillita, ¿no? Porque no todo dolor, ahora ya lo tenemos que convertir en una lección. Es como que nos obligan, ¿no? A que te pasa algo súper feo y tú tienes que decir, por algo pasa. Y como que consolarte con eso. Y a veces no es así, no es tan fácil. Y hay cosas que duelen y que simplemente no necesitamos justificar, ¿no? No tenemos que agradecer el sufrimiento en ese momento tan duro, tan feo, para reconocer tu capacidad de reconstruirte, ¿no? A veces el aprendizaje no está en la semilla negativa y ese ratito en lo que está haciendo por ti, sino en lo que va a pasar un poquito más adelante, a futuro, ¿no? Entonces,
0: Bien.
2: no siempre tenemos que conformarnos con, ya bueno, todo pasa por algo y habrá un gran aprendizaje. Puede ser, seguramente, pero es más, puede que ni siquiera esté relacionado con la situación de ahorita y que lo vayamos a ver más adelante, y eso también está bien. Así que
0: Bien, bien.
2: hoy
0: Okay.
2: día quiero que nos concentremos en eso, en nuestra primavera, en lo que sembramos y en lo que se ha sembrado en nosotros, para ver qué necesitamos reparar y qué necesitamos dejar de regar, ¿no? Entonces, así como ejercicio bien sencillito y bien rapidito, quiero que nos preguntemos qué hizo o qué dijo X, Y o Z persona que todavía recuerdo. ¿Qué significado tuvo para mí? ¿No? Y si hay algo de eso que hoy puedo llevar a mi propia vida, o hay algo de eso que necesito descartar, así de fácil. ¿Qué me gustaría que se quede conmigo esta primaverita? ¿No? ¿Y qué me gustaría descartar? ¿Y qué me gustaría que esta persona, X, Y o Z, pudiese recordar de la manera en la que yo le hablo y yo lo trato o la trato? Para
0: Bien.
2: ver qué semillas estamos buscando en los demás.
0: Maravilloso, maravilloso. Mari, qué bonito, qué bonito. Y justo en este inicio de esta nueva etapa floreciente, ¿no? En el mundo, pues, bueno, por lo menos en Bolivia, cae así como anillo al dedo. Gracias, Mari. Como siempre, gracias, infinitas gracias por todo lo que nos das, por todo lo que nos enseñas y por el camino que nos marcas para seguir. Gracias.
2: Oye, Soraya, ¿sabes qué? Haciendo así algunas frases para este capitulito, Yo quiero agradecerte a ti porque creo que eres una de esas semillas de mi vida. Esa que el momento de más duda me ha dicho, tranquila, a ver, ven, vamos a hacer esto. O, pero, ¿de qué quieres hacer esto? ¿De qué estás hablando? Entonces, tengo semillas tuyas desde muy recientes y desde hace mucho tiempo también. Así que yo sí quiero agradecerte por ser esa semilla, por ser parte de mi primavera eterna y por siempre regar en mí cosas que yo a veces me olvido.
0: Tan linda la Mari. Y yo tengo tuyas, tengo millones tuyas. Millones. Porque claro, cuando he estado en momentos de tanta oscuridad, ahí ha estado la Mariana. Ahí ha estado la Mariana. Me decía, a ver, te voy a mandar códigos, o haremos esto, o haremos aquello. A ver, ven, veamos esto desde esta otra perspectiva. Siempre ha sido una luz, Mariana. Y quiero agradecerte también públicamente por ser también esa florcita en primavera, siempre, siempre en nuestras vidas. Y creo que muchos oyentes también comparten conmigo ese sentimiento. Gracias, gracias de verdad.
2: No, en serio que gracias a ti. Y quizá no podamos cambiar todas las semillas que hayamos recibido, ¿no? Pero podemos empezar a decidir cuáles queremos seguir cultivando, por lo menos, ¿no?
0: ¿No
2: Cuáles
0: ve?
2: ya no. No queremos
0: Claro.
2: transmitir, no queremos compartir y ya no queremos para nosotros.
0: Eso, muy bien, buenísimo. Mariana Ulloa, coach en terapias restaurativas, ha estado en nuestro podcast del tren. Querida Mariana, por favor, da tu número para que la gente pueda comunicarse contigo, pueda consultarte, pueda encontrar esa lucecita al final del túnel.
2: Claro que sí, por favor, póngame mensajitos al 697-22024. De nuevo es el 697-22024 y por si acaso el 697-22024. Los leo, los escucho, estoy siempre pendiente y les agradezco cada mensajito de que recibo.
0: Muy bien, gracias Mariana. Mariana Ulloa, coach en terapias restaurativas, ha estado en nuestro podcast del tren. Gracias Mariana, hasta la próxima semana.
2: Un beso.
0: Otro beso para ti.
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0: una canción que primero se la presentaron a Michael Jackson en aquella época para que él la cantara y bueno, él la rechazó y luego se la presentaron a Madonna y Madonna dijo, sí, esta se viene conmigo y bueno, el resto es historia. Nos vamos a la pausa, ya volvemos.
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Nadia Hassan con Disco. Disco The Ones. Disco. Son las 8 de la mañana con 40 minutos, amores. 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No lo pienses dos veces. Tenemos más de lo que pediste al WhatsAppea. AC/DC. Thunderstruck. Un abrazo a todos los rockeros que están escuchando la radio. El 6 de noviembre. Marca esa fecha en tu calendario, por favor. 6 de noviembre, sí, 6 de noviembre.

0: Exacto, modo chascosos on.
1: Sí.
0: ACDC. Thunderstruck. Qué buena. Uf, uf, recontra uf. Señoras y señores, son las 8:46. 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
0: Con esos acordes llega la opción número uno. Aquí está Casey and the Sunshine Band con Give It Up. ¡Qué linda canción, amores! Esta es la 1.

Nanay, nanay, nanay, nanay, nanay, nanay. Le mando un abrazo grande a Narda en Villa Pavón, que siempre nos escucha. Nardita, un abrazo. Nanay. Y llega la opción número 2 con el churro. Aquí está Roby Draco Rosa. Con una balada que nos ha hecho tiras en esa época. Cruzando puertas. Amores, esta es la 2.

0: qué bueno. Tenemos mensajito de voz.
1: Yo me voy por la dos, aunque no sepa cuál es, pero la dos. Saludos de Villa Batimán, a ti y a todos del tren. De tu amigo Peter Pan, nos vemos el 6 de noviembre.
0: ¿Qué le pasa al Peter? Nos vemos el 6 de noviembre, Peter. El 6 de noviembre, la fiesta de la radio, ¿sí? Hola, bendiciones, mi familia del tren de las 7, a mis pasajeros del vagón, Zoraíta, querida, eres única, la mejor, mis nanay, nanay. Qué lindos temas, me quedo con la versión 1. Por favor, saludos a mis forever, a ti, Zoraíta, querida, gracias por alegrarnos el día. Tu amiga Champions, un abrazo. Hermana querida, otro abrazo para ti. Me hacen reír, che. Olitas, nanay, porfa, la opción número 2. No se diga más, directo al corazón. Y sin anestesia, gracias. La Jime. La Jime nos escribe. Un abrazo, Jime. Buenos días, querida Zoraíta, que tengamos un lindo día. Mi voto por la opción número 2, gracias. Y Beth nos escribe. Hola, Ivette. Hola, buen día de Dios, querida Soraya. Opción 2, lindo tema. Quiero mandar un saludo, aunque un poco atrasado, por el día de la primavera. Eres una persona, una mujer maravillosa. Dice, puedo leer tus ojos, que eres muy noble. Dice, que nadie cambie tu esencia, ni esa forma tuya tan bonita de ver la vida. Que Diosito siempre te bendiga, te cuide y que tus papitos te acompañen desde el cielo. Feliz día de la primavera. Bendiciones, la chica gótica. Gracias, chica gótica. Tan bonito tu mensaje, mamita. Bendiciones, bendiciones para ti, mamirri. Nanay, nanay, nanay, nanay, nanay, nanay, nanay. Buenos días, querida Soraya. Bendecido martes, ya se siente el clima que va mejorando. Porfa, la opción número 3. Muchas gracias. Saludos, Rodri, desde la papelería J.R. en Alto San Pedro. Gracias. Gracias, Rodri. Librería, papelería J.R. Buenos días, amiga chofera. Me voy por la número 2. Temazo, tu amigo Lisandro Márquez. Cuídate, amiga Tomatita. Gracias, papá. Saludos, querida chofera maquinista. Un abrazo y muchas gracias. Gracias por transmitirnos esa energía cada día. Saludos a todos los pasajeros. Que este día sea bendecido para todos. Mi voto para la número 2. No recordaba esa canción. La música transmite muchas emociones. Ivonne nos escribe. Gracias, Ivonne. Sí, hoy día yo estoy a media máquina, ¿no ves? Sí. Malucando. Hola, buen día. ¿Qué tal, metal? Mi voto por la opción número 2. Excelente temazo. Qué recuerdos. Saludos desde Chulumani. Nuestro querido Dilman. Un abrazo, querido Dilman. Mensaje de voz, abuelo Toto.
2: Chonco Paloma, muy complicado el tema de la Marianita, no entendí muy bien, solo sé que tenemos que sembrar papitas, sembrar chuño, y también de que tenemos que ser mejores personas y guardar nuestros cuernitos y nuestras colitas. Chonco Paloma, quiero apoyar a la opción número 3, el abuelo Toto, desde La Paz.
0: Ay, abuelo Toto, sí, bueno, algo entendió. Muy buenos días, estimada Soraya, mi voto por la número 3, dice el mensaje, anotamos el voto. Me siento como medicamento de hospital público, agotada, dice. Qué bueno. Te busco. Hola, Zoraíta, soy Micaela, mi voto por la número 3, aquí desde mi casita, siempre te escucho por los buenos temazos que pones, abrazos. Micaela, un abrazo grande para ti. Tenemos mensajito de voz.
3: Muy buenos días a todos los pasajeros del tren, un saludito muy especial para ti, querida Soraya, mi voto va por la 3, saludos, Edson.
0: Querido Edson, que te vaya muy, pero muy bien. Buenos días, Zoraíta, excelente tema, va dedicado a alguien muy especial, dice, y sin duda la opción número 2, saludos de Cintia Agno. Cintia, ¿a quién le estás dedicando ese tema? Zoraya, buen y bendecido día para todos los pasajeros y uno en especial para ti, mi voto para hoy, la número 1, en este día tan soleado, algo movidito, no cae nada mal. Saludos a Laboratorios Delta, atentamente, Cintia, pero qué... Sé que ganará la número 2, dice. Bueno, pero votan por la 1. Muy bien. Laberinto y sol. Qué buen tema es este. ¡Mayo!
4: Buenos días, Soraya. Saludos para todos. Saludos para Mamasol, para el jefe, para las Lucías, para Tania, para Alvarex, para todo el mundo, para Eva Castillo. Oye, realmente es un temón este. Y el video es genial. Es muy duro. Así que voy por la número 3. Te mando un súper besote para ti, Soraya. Cariños para todos. Saludos, Mayo. ¿Es eso que te han hecho tiras? A ver, cuenta.
0: ¿Ah? ¿Qué cosa?
4: ¿Es eso que te han hecho tiras? A ver, cuenta.
0: ¿Qué me han hecho tiras? Estoy hecha tiras porque estoy resfriada. ¿A eso te refieres? Hoy voy a votar por la opción número 1. Atentamente, Ronald, desde Cochabamba, postdata. El 6 de noviembre es mi San Roque. ¡Qué buen regalo! Será el Forever Young. Dice eso. Muy bien, Ronald. Tienes que venir a La Paz, por favor. Queremos conocerte, abrazarte. Tienes que venir a La Paz, por favor. Buen día, Soraya. Opción 1. Que tengas un lindo y bendecido martes. Un abrazo grandote. Tu siempre fan, Quique. Gracias, querido Quique. Buen día, hermosa Soraita. Apoyo la opción 1. Ten un super martes. Soy Zoraida de las Viviendas Said. Ahí está mi cuasi tocaya, sí. Mi cuasi tocaya. Besito, manda. Besito gatuno. Muy bien. Gracias, Zoraita, por leer mi mensaje. Me voy por la 1. Que viva tu programa y Dios te bendiga. Saludos, Narda, desde Villa Pavón. Gracias, Nardita. Un abrazo. Mamasol. Buen día, mi bella señorita. No escuché muy bien, dice. La 2, muchas bendiciones para todos y a las guaguitas, dice también. Buenos días, mamá Sol, tan linda siempre usted. Tenemos mensajito de voz.
5: Querida Soraita, la 1, por favor. Un abrazo de Adrián Azul.
0: Muy bien, un abrazo. Adrián y Azul, que nos escuchan. Soraita, buen día, me mataste, la número 2, por favor, uf, dice, no puedo más, luego del 21 de septiembre queda perfecta, saludos a todos, que Diosito los bendiga y cuide, usen barbijos si están resfriados, atentamente la Vivi, sí, sí, querida Vivi, esa es la ley, eso es lo que marca nuestra responsabilidad con los demás, así nomás. Mensajito de voz.
6: Buenos días, mi nombre es Mario Carranza, soy nuevo en esto. Muy lindos los temas realmente, cada día los sigo y por favor la de Robbie Draco Rosa, cerrando puertas. Muchas gracias.
0: Gracias, Mario, un abrazo enorme para usted. Gracias por escucharnos. Mi voto por la número 2 para todos los soldados caídos. Atentamente, el Choco del Volante. ¡Choco! Baby, give it up. Hola, chofera maquinista. Hoy voto por la opción número 2. El ex menudo Draco Rosa es un genio y muy talentoso como tú. Dice que tengas un lindo día. Con cariños, Will. Gracias, querido Will. Mensajito de voz.
7: Buen día, Soraya. Saludo para ti. Me quedo con la opción número 1. Y un saludo para mis compañeros de trabajo que todos los días me molestan. Me manda saludos. Y saludo para la Soraya de parte de mis amigos, para ti, al Chulizo y a mis otros compañeros. Y no quiero decir nada porque si no te vas a reír tú. El Chelo de Mirús.
0: Querido Chelo, papá. Un abrazo, papuchito, y a todos los amigos también. Tanita.
8: Sorayita querida, tengamos un excelente martes, que nos vaya muy bien en todo. Me encantó escuchar de mucho tiempo el podcast y realmente tiene mucha razón, María. Así que hay que ver y recordar realmente cosas que nos dijeron hace mucho tiempo y nos están pasando ahora y tenía mucha razón. Mi voto por la opción 1. Dios nos cuide y bendiga a todos. Que tengamos un buen y excelente martes. Saludos a todos. Besos a Maite. Que nos vaya muy bien. Sorayita, hoy y siempre. Realmente, en este cambio de estación que tenemos, sea bastante bendecido. Y que tengamos muy buena fortuna. Un besote. Se los quiere. Hasta mañana.
0: Hasta mañana, querida Tania. Hasta mañana. Amores, nos tenemos que ir. Ya viene de primera mano con todo el equipo de la radio, con toda la información que ustedes precisan y necesitan. que estén muy bien, sean felices, por favor, hagamos bien a los demás. Y bueno, Dios mediante, mañana estamos de vuelta. Que Dios me los bendiga, ampare y proteja en todo momento y en todo lugar. Nos vamos con la ganadora, con Robbie Draco Rosa. Chao, hasta mañana, mis amores. Si comen rico, me soplan, ¿ya? Por favor, los quiero mucho. Hasta mañana, chao.

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1: Amigos de todo el país, muy buenos días. Estamos junto a ustedes en De Primera Mano. Es martes 22 de septiembre del año 2026. Es grato, como siempre, estar junto a ustedes para compartir este espacio hasta el mediodía. Vamos a comenzar este programa hablando de la actualidad política, la actualidad económica, en función de las medidas que está lanzando el gobierno central. Vamos a saludar de inmediato a Fernando Untoja, que está junto a nosotros. Él es politólogo, economista, docente universitario. Es importante su palabra en estos momentos donde el país necesita marcar un rumbo, necesita encontrar un norte. La medida del levantamiento de subvención, ¿será que marca en nuestro país un rumbo diferente? Señor Fernando Untoja, nuevamente, muy buen día. Gusto verlo y saludarlo.
2: Buenos días, don Raúl, y buenos días a Radio La Paz FM.
1: Señor Fernando Untoja, hay medidas que se están lanzando de parte del gobierno. ¿Cuál es el rumbo de nuestro país en el ámbito político y especialmente en el ámbito económico?
2: El país difícilmente quiere entrar a una situación de estabilidad política y económica. La conjugada entre los dos elementos hace en momentos inviable, porque existe una dualización del poder al interior del Poder Ejecutivo, entre Lara y Rodrigo Paz. Eso hace de que no puedan dar confianza a la ciudadanía y cada uno toma un discurso diferente y sobre todo de confrontación. Uno de ellos obedece directamente a consignas políticas del MAS y de Evo Morales, y Rodrigo, huérfano, sin partido, solamente con invitados, trata de manejar la política y fundamentalmente la economía. En la economía hasta ahora ha dado una pequeña confianza a nivel internacional, pero lo que falta es dar confianza a la ciudadanía. Después de tantos años de una economía subvencionada, una economía prácticamente colgada a la botella de suero, recién se está pensando las cosas de manera seria y se trata de implementar una política quitando las subvenciones, que evidentemente va a tardar 6 meses en estabilizar, pero mucha gente no está entendiendo y no hay una explicación clara de parte del gobierno. No basta decir sincerarse, eso no queda sin nada. Tienen que explicar de manera clara. Antes se compraba en 10, se vendía en 3. Ahí está, esa es la primera explicación. Entonces, ¿esto qué se hacía? Se pasaba al contrabando y se convertía en negocio a través de yacimientos. Entonces, la gente tiene que entender que es mejor vivir jugando y estando en los precios internacionales que vivir de una ilusión de que en Bolivia el diésel es barato, etc. Eso va a costar, y está costando evidentemente, pero mucha gente está entendiendo. Solo algunos bolsones masistas quieren agitar este fenómeno para fines políticos, don Raúl.
1: ¿Cómo diferenciamos, señor Fernando Untoja? Si bien hay una visión clara del daño económico que causa la subvención de los combustibles, hay varios sectores que han comenzado a digerir. Conversábamos en las últimas horas con el dirigente nacional del sector gremial y nos decía, no hay alternativas para que se pueda revertir la situación económica en nuestro país y así haber su respaldo a estas medidas del gobierno. Pero ¿cómo se implementan? si bien se lanzó ahora la suspensión de la subvención del diésel, se está aguardando la suspensión de la subvención también de la gasolina. ¿Este efecto podría ser mayor? ¿Tiene que haber un acompañamiento de otras señales, otros mecanismos, información? Porque varios gobiernos intentaron levantar la subvención, incluido el Movimiento al Socialismo, y no tuvieron el respaldo necesario. La población no asimiló el levantamiento de la subvención en varios momentos en la historia de nuestro país, señor Untoja.
2: En la época de Morales se intentó levantar, pero era época en que llovía dólares, todavía. En esta época no existe dinero y el gobierno está viviendo con préstamos. Los ingresos que tenía el Estado, tiene el Estado por impuestos, no alcanza para pagar muchas cosas, menos para pagar deuda. Entonces, algún habiloso economista de izquierda que diga, ¿de dónde puede sacar dinero, Rodrigo? ¿De dónde puede sacar? Ahora, con quitar la subvención, evidentemente va a haber un poco de dinero, al menos para asistir a hospitales y al sistema educativo, al menos. Pero no hacer la repartija. Si hacen lo propio con la gasolina, igualmente hay que ubicarnos a nivel de los precios internacionales y vivir la economía real, no una economía de fantasía. Porque si seguimos subvencionando diésel, gasolina, pan, manteca, etc., entonces Bolivia nunca va a crecer y nunca va a conocer un desarrollo económico. Ahora yo pongo entre paréntesis, ¿no? La gente va a decir, son los corruptos, van a robar, etcétera, etcétera. Eso es una norma en el Estado fallido boliviano. Eso es otro tipo de lucha. Pero la gente tiene que asumir. Yo, por ejemplo, no estoy en el gobierno. Soy un ciudadano que pienso la máquina económica fríamente. Y el gobierno, a los sectores, los más afectados, tiene que también plantear una política hasta tomándole en cuenta el tiempo de la estabilización económica en Bolivia. Los más afectados, ¿quiénes van a ser? Los que no tienen trabajo seguro, los que tienen pocos ingresos, ¿cierto? Ellos sí necesitan en esta etapa de transición tener un soporte económico.
1: Tenemos...
2: No es como algunos dicen de que no vamos a aceptar esa ley de la subvención.
1: Estamos conversando con Fernando Untoja, el es politólogo economista. Tenemos alguna dificultad en la comunicación. Vamos a ver si podemos subsanar este problema. La señal del internet, lamentablemente, no está de las mejores. Vamos a intentar continuar con esta entrevista a propósito de la afectación que podría generar en sectores de escasos recursos. Esto de la suspensión de la subvención a los combustibles. Ya lo tenemos al señor Fernando Untoja. Lamentablemente estamos con dificultades. Vamos a aguardar unos instantes para poder conversar con el economista y politólogo, docente universitario. La consulta es justamente si esta posibilidad de diferenciación en el precio de combustible puede o no ser viable. En esta perspectiva de no afectar a sectores más necesitados, a sectores de escasos recursos. Pero también hay que ser coherentes al momento de generar alguna propuesta. Se señala y se ha evidenciado que cuando existe la subvención, los combustibles se van al contrabando, existen mercados paralelos es muy difícil efectuar un control minucioso de quienes se abastecen de combustible, qué cantidades se van al contrabando. En varios operativos que se ha efectuado desde diferentes sectores del gobierno se ha identificado cisternas con destinos desconocidos que estaban fuera de la ruta cotidiana de distribución de combustibles para consumo interno en territorio boliviano. ¿Habrán los mecanismos? ¿Habrán las formas, los sistemas? ¿Se podrá implementar los mismos? Porque algunos sectores de la población dicen automáticamente cuando se quite la subvención a la gasolina van a subir los pasajes, como está ocurriendo al momento con el tema del diésel, y va a afectar a varios sectores. Podría generar muchos problemas, pronunciamientos y una serie de movilizaciones. Hay que efectuar evaluaciones claras, concretas, respecto a lo que está ocurriendo en nuestro país, en medio de medidas, en medio de una asimilación que tiene la población de la actual situación económica en la que está nuestro país.

0: 9 de la mañana, 25 minutos. En otro orden de cosas, mientras aguardamos, ojalá podamos restablecer esa comunicación. Estaba muy importante, muy interesante la entrevista con Fernando Untoja. Bueno, en otro tema, tras la reunión con el presidente Rodrigo Paz, el secretario adjunto de Estado para Asuntos del Hemisferio Occidental de Estados Unidos, Juan Pablo Segura, abrió la posibilidad de una inversión estadounidense en varios sectores estratégicos de Bolivia. Esto a propósito de la reunión y la visita del presidente boliviano al país del norte. Pero, ¿qué dicen sobre esta inversión en varios sectores estratégicos de Bolivia? No hay una nueva ley. Es lo que se ha mencionado permanentemente, seguridad jurídica. Segura informó que se unió a la reunión del secretario de Estado Marco Rubio y el presidente Rodrigo Paz en Nueva York para discutir una serie de temas clave, incluyendo el potencial de una nueva ley de inversión que desbloquearía la inversión estadounidense en inteligencia artificial, energía verde, hidrocarburos y minería. El funcionario, mediante su cuenta en la red social X, agregó que una economía boliviana más abierta y diversificada significaría una Bolivia y Estados Unidos más prósperos. Puede darse ciertas inversiones, cierta apertura de mercado. Por su parte, el secretario Marco Rubio dijo que tuvo una reunión productiva con Rodrigo Paz y destacó que su relación con Bolivia es fundamental para los planes de nuestro país, que busca obtener un apoyo del Fondo Monetario Internacional y reformar sus sectores de combustible, minería y energía. Mientras que el presidente Paz dio a conocer que habló con Rubio de cómo lograr que nuestros productos lleguen al mercado más grande del planeta, hablamos de trabajar juntos al impacto de El Niño. Y hablamos de algo fundamental, que es la lucha contra el narcotráfico, el terrorismo y quienes se mueven en lo ilícito, sin excepciones. También avanzamos en fortalecer a nuestra policía y a nuestras fuerzas armadas con más capacidad logística y con apoyo para que las instituciones sean íntegras y transparentes, dijo Marco Rubio. Recordemos parte de las declaraciones del presidente boliviano Rodrigo Paz respecto a esta reunión con autoridades del gobierno estadounidense.
1: Bolivia en el mundo y el mundo en Bolivia. Ahora, hace unos minutos, acabamos la reunión con el señor Marco Rubio. Después vendrá una serie de presidentes, pero también sectores empresariales que quieren juntarse a nuestros gremiales, cuentapropistas, transportistas, empresarios. Quieren saber cuáles son las nuevas normas en hidrocarburos, en minería. Quieren saber qué cambios constitucionales vamos a hacer. A diferencia del pasado, que nos aislamos del mundo, ahora en Naciones Unidas estamos abriendo Bolivia al mundo para que la gente pueda saber de que tiene oportunidades y puede generar buenas relaciones, una visión de producción, de desarrollo de economía, de desarrollo para la gente. ¿Qué es qué? Empleo, producción, que la economía crezca, que nos volvamos un país importante en el contexto continental.
0: Declaraciones del presidente Rodrigo Paz luego de la reunión con autoridades del gobierno norteamericano. Hay una relación importante, interesante. El secretario de Estado adjunto para Asuntos del Hemisferio Occidental afirma que una ley de inversiones desbloquearía la inversión que pretende Estados Unidos en Bolivia.
2: Enseguida volvemos con De Primera Mano.
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0: Son las 9 de la mañana con 32 minutos. Hemos tenido dificultades en la comunicación con Fernando Utoja. Hace algunos instantes estábamos conversando entre lo económico, lo político, esta suspensión de la subvención en nuestro país. ¿Qué efectos tiene en varios sectores de la población? Vamos a saludar ahora a Julio Alvarado, que está en comunicación con nosotros, también economista, con una lectura política muy amplia respecto de lo que ocurre en nuestro país. Pero también vamos a ver la posibilidad, si así se nos lo permite, nuestra señal de internet, la comunicación, poder participar también con el señor Fernando Utoja. Pero en principio saludamos a Julio Alvarado, que ya está en comunicación con nosotros. Señor Alvarado, muy buen día. En instantes vamos a tener esa comunicación para profundizar este tema de las medidas que está efectuando el gobierno central, el impacto que podría tener en nuestro país. Señor Julio Alvarado, un gusto verlo y saludarlo. Muy buen día.
1: Muy buenos días, Raúl. Muchas gracias por la invitación.
0: ¿Qué podemos mencionar, señor Alvarado, entre lo político, entre lo económico, este tema de la suspensión de la subvención? ¿Qué efectos podría tener en nuestro país? Si bien hay una lectura clara de que no se puede continuar con la subvención, la economía en nuestro país no nos permite darle continuidad a esta subvención. ¿Pero qué efectos políticos, qué efectos en la población, señor Alvarado?
1: Bueno, como usted muy bien decía, Raúl, esta es una necesidad, la necesidad de tener precios internacionales porque la economía no nos da, estamos quebrados. Pero al mismo tiempo, esta medida sale de forma improvisada. ¿Por qué señalamos que es una medida improvisada? Hace muy poco tiempo el gobierno fijó el precio del diésel en 9.80 y 18 bolivianos. Y no pasan ni dos meses y vuelve a cambiar el precio. Es decir, vemos nosotros una gran improvisación, ¿no? Y lo que hace falta es un plan económico que planea el gobierno, señalando cuál es el norte, hacia dónde estamos yendo, porque ahora es el tema del diésel. ¿Y qué pasa con la gasolina? ¿Y qué pasa con el gas domiciliario? ¿Se va a levantar también la subvención para esos dos productos o no? Entonces, tiene que haber certidumbre, y lo que el gobierno de Rodrigo Paz Pereira hace es generar justamente todo lo contrario.
0: Ahora, en esta perspectiva, en función de las medidas que acciona el gobierno central, se dijo que en 2027 iban a llegar estas medidas de presión, pero se anticipó, ahora se habla de la suspensión a la subvención de la gasolina. ¿Este podría ser un impacto más fuerte

0: y a dónde quiere ir. Por un lado, todos estamos conscientes que hay que modificar el precio de los combustibles en Bolivia, pero también todos somos conscientes de que esto va a tener un fuerte impacto social. Por lo tanto, las medidas económicas tienen que ir acompañadas, sin lugar a dudas, de una política social que trate de minimizar el fuerte impacto que va a tener en las familias bolivianas. Por lo tanto, sacar una medida aislada y no dentro de un conjunto de políticas, no solo referente a los combustibles, porque el tema no radica solo en los combustibles. El problema es mucho más profundo y aquí vemos nosotros dos factores fundamentales que faltan. El primero, cómo se puede seguir trabajando y tomando medidas para disminuir el déficit fiscal, por ejemplo, con las empresas estatales y la gran burocracia que tiene este Estado. Y en segundo lugar, y no menos importante, ¿qué costo va a asumir la política en estas medidas? Porque no es justo que solamente la población boliviana cargue esta pesada carga, este peso de las medidas y la política no haga ningún esfuerzo, ¿no? Tenemos ahí nosotros los altos sueldos y salarios que se pagan en el Ejecutivo, en la Asamblea Legislativa. Estamos viendo con descaro y cinismo cómo en la Asamblea Legislativa Departamental de La Paz se están aumentando los sueldos y salarios. O sea, aquí no hay un costo de parte de los políticos, sino que todo el peso están trasladando a la población y ellos, bien gracias, siguen con viáticos, siguen pagando pasajes, yendo a la efemérides de un departamento del otro, ¿no? Mientras que la población está haciendo grandes esfuerzos para poder comprar los alimentos.
1: Ahora, hay otro elemento, en función de lo que usted dice, señor Alvarado. De pronto a la población se le dice, estamos en crisis, tienes que pagar más por el diésel, más por la gasolina, y además tienen que subir los pasajes yendo en contra de su economía. ¿Qué de las empresas estatales con pérdidas millonarias, con recursos que se erogan del Estado? Hablamos de yacimientos de litio, por ejemplo, que encabeza una lista de pérdidas millonarias, deudas de alto riesgo que superan 5.500 millones de bolivianos, la empresa de apoyo a la producción, otros 828 millones, la empresa azucarera San Buenaventura acumula fuertes desequilibrios financieros, una serie de empresas que se han identificado, se han evaluado, el propio gobierno ha manifestado que son empresas que generan gasto, pero no son inversiones, no retornan esos recursos económicos. ¿Qué se espera para que realmente se pueda dar una imagen, se pueda trabajar de manera transparente y hacer que todos, como usted señala, podamos asumir la crisis? ¿Estas empresas estará bien que sigan funcionando? ¿Habrá mecanismos para cerrarlas, para evitar que el Estado continúe manteniendo estos elefantes blancos, señor Alvarado?
0: Aquí hay una gran contradicción entre el discurso y los hechos. ¿Por qué hay contradicción? El presidente señala que ha encontrado una cloaca, que el Estado se ha convertido en una cloaca. Pues bien, siguiendo con ese razonamiento, ¿qué debería haber hecho el gobierno desde un principio? Y empezando por una de las empresas más importantes, como es YPFB, ¿no? Mantiene al mismo personal ahí. Es más, el gobierno ha nombrado a más de 90 gerentes y directores con altos sueldos en YPFB, en vez de limpiar esa empresa de esas mafias que se han incrustado en YPFB desde el año 2006. Entonces, no ha hecho ningún trabajo de volver más eficiente esa empresa.

0: porque mantiene al mismo personal a los que nos han llevado y son los responsables de esta crisis de combustibles y crisis de hidrocarburos que tiene el país. Por lo tanto, falta voluntad política en el gobierno para hacer esas transformaciones. Y por el contrario, nombra autoridades del anterior régimen, es decir, nombra a los culpables de la crisis para que ahora solucionen la crisis. Es algo contradictorio lo que está haciendo el gobierno.
1: Ahora, ¿cuál será la vía indicada para poder generar una fiscalización siempre en la perspectiva, señor Alvarado, de pensar en país? ¿Será la Asamblea Legislativa? Porque de pronto cuando se señalan cuestionamientos, críticas a las medidas del gobierno, se dice son sectores de oposición, son sectores evistas que en política ya nos han acostumbrado, como en el masismo. Quien se oponía, quien efectuaba algún cuestionamiento, era del imperio, era opositor, estaba queriendo efectuar un golpe de Estado y otros extremos que usted los ha vivido personalmente. ¿Cuál será la vía para que el gobierno escuche, si tiene la posibilidad de hacerlo, y pensar en el país, pero íntegro, de poder generar mejores días para los bolivianos?
0: Bueno, aquí vemos nosotros que primero en el gobierno no hay voluntad política y la Asamblea Legislativa, diputados y senadores, están ausentes de este tema porque ellos tienen la capacidad de fiscalizar. Una de sus principales tareas junto a la de legislar es la de fiscalizar, pero hasta el momento no han habido acciones concretas desde el legislativo para fiscalizar las principales empresas como es YPFB, ¿no? Porque ahí está la información. Por ejemplo, ha salido la información que los dirigentes del sindicato en YPFB que están en comisión ganan sueldos de 30 mil y 40 mil bolivianos. No puede ser que una empresa quebrada, deficitaria y que nos ha llevado a esta crisis se dé el lujo de pagar esos sueldos y salarios a los dirigentes del sindicato. Que pague igualmente sueldos por encima de los 40 mil bolivianos a los gerentes de esa empresa, ¿no? Que está demostrando una ineficiencia y una corrupción increíble a toda la población boliviana.
1: Ahora, en esta perspectiva, señor Julio Alvarado, ¿qué se espera de la suspensión de la subvención a la gasolina? ¿Qué efectos podría tener? ¿Qué acompañamientos de medidas se podría generar? ¿Y qué acciones se deben efectuar con los sectores más afectados en nuestro país si se da esta figura?
0: Bueno, nuevamente, un plan económico que tenga dos componentes básicos. Uno, que sean estas medidas económicas para liberar y poner el precio de diésel, gasolina y gas a nivel de precios internacionales. Y por el otro lado, ¿no? Un conjunto de medidas y mecanismos en materia social para generar puestos de trabajo temporales, al mismo tiempo para inyectar recursos a determinados sectores que necesitan, porque el hambre ya es una realidad en algunos sectores de la sociedad boliviana.
1: Ahora, en el tema estrictamente político, ayer el vicepresidente se declaraba presidente en ausencia del presidente. ¿Qué pasa en la estructura gubernamental, en los poderes del Estado en nuestro país, en medio de una deteriorada economía, cuando todos los sectores de la población piden unidad, el mismo gobierno dice hay que estar unidos, trabajar por Bolivia? Pero, ¿qué se muestra con este tipo de acciones, señor Alvarado?
0: Lamentablemente, tanto el presidente como el vicepresidente no están a la altura de los desafíos actuales, no están a la altura de encarar esta profunda crisis multisectorial que vive el país, ¿no? Y se dedican a temas superficiales, ¿no? Como lo que hace el vicepresidente declarándose presidente interino, etcétera, en vez de trabajar desde la asamblea legislativa llevando a cabo estas tareas de fiscalización. Esa es su tarea fundamental y no la está haciendo, ¿no? Y el presidente, en vez de tener mala relación con el vicepresidente, debería sentarse y coordinar el trabajo del Ejecutivo y del Legislativo para encarar la crisis. No estamos aquí en Bolivia para pelea entre adolescentes. La crisis es muy profunda, está golpeando duramente a las familias bolivianas, ¿no? Y nuestras autoridades están en temas muy superficiales que no tienen nada que ver con lo que preocupa a la población boliviana.
1: El rol del expresidente Evo Morales, señor Julio Alvarado, en medio de estas medidas, en medio de anuncios de conflictos, una ratificación del ministro de Gobierno que se va a detener al expresidente Evo Morales, ¿qué rol tiene el expresidente en nuestro país en medio de la crisis económica, en medio del lanzamiento de medidas del gobierno y en medio de amenazas permanentes de convulsionar Bolivia?
0: Bueno, el expresidente es el factor fundamental que está generando convulsión social en Bolivia y a través de la movilización de sus adherentes en la Central Obrera Boliviana, en la Federación Sindical de Trabajadores Campesinos de Bolivia, la Tupac Katari, ¿no? Quiere derrocar al gobierno. Y aquí el presidente Rodrigo Paz ha hecho un compromiso con países de la región, especialmente con los Estados Unidos, de luchar contra el narcoterrorismo. Pues bien, ¿qué es lo que sucede? No vemos una acción decidida del gobierno para recuperar territorios que en este momento están en manos del narcoterrorismo, como es el Chapare, ¿no? Por eso hay que leer entre líneas el mensaje que ha mandado el día de ayer el secretario de Estado Marco Rubio en su encuentro en Nueva York con el presidente Rodrigo Paz Pereira, cuando él manifiesta que ha sido una reunión productiva, esta relación crítica. Subrayo la palabra, no le estoy poniendo yo, la puso el secretario de Estado Marco Rubio en esta relación crítica entre Bolivia y los Estados Unidos. ¿Por qué? Porque Bolivia no está cumpliendo sus compromisos de lucha contra, de una lucha eficiente y eficaz contra el narcoterrorismo, y esto lo podemos comprobar todos los días con los asesinatos que llevan a cabo los sicarios en el oriente del país.
1: Hay territorios sin presencia del Estado, como el trópico de Cochabamba, como zonas fronterizas, que a decir de las mismas autoridades dicen se pugnan por el manejo de territorios en Bolivia, el PCC, el Comando Vermelho y otros. El trópico de Cochabamba y otras regiones no tienen presencia del Estado, son regiones aisladas que no se someten a leyes de nuestro país, señor Alvarado.
0: Así es, así es. Y esto va más allá. Yo por eso os recomiendo leer un libro de un diplomático francés que estuvo acreditado aquí en el país, del señor Barbieri, que escribió el año 2020 un libro, El Narcoamauta, que va como subtítulo de cómo Bolivia se convirtió en un narcoestado durante el gobierno de Evo Morales. Ese es el subtítulo que tiene este libro. Ahí detalla claramente cómo el narcotráfico ha ingresado a altas instancias del gobierno. Solamente hay que recordar el número o la cantidad de directores de la Fuerza de Lucha contra el Narcotráfico, que han sido detenidos y algunos de ellos ya han sido extraditados a los Estados Unidos. Esa es una prueba clara de que el narcotráfico ha ingresado, ha perforado a las instancias estatales. Y por lo tanto, esa lucha se debe hacer de forma conjunta, con la cooperación internacional. Y hasta el momento vemos que el gobierno toma en serio esa política, aunque él se jacta de haber entregado al narcotraficante Marcet. Sí, esa ha sido una buena señal, pero no es suficiente porque el narcotráfico goza de muy buena salud en el país.
1: En este encuentro con representantes de Estados Unidos, que usted hacía referencia, también un secretario de Estado hablaba sobre posibles inversiones en Bolivia, pero al mismo tiempo cuestionaba la ley de inversiones, la seguridad jurídica. ¿Hasta qué punto este tema de la ley de inversiones quedará postergado? ¿Hay mecanismos que se pueden encarar? ¿Hay las modificaciones a la Constitución? Hay varios momentos que se cuestiona, que se habla, que se ve la necesidad, pero eso queda ahí congelado. ¿En qué medida, señor Julio Alvarado, se podrá tomar un verdadero interés sobre el tema de la ley de inversiones en Bolivia?
0: Bueno, falta voluntad política. No hay voluntad política en Bolivia de parte del gobierno. Porque hubiese, ya hubiera encarado la reforma de la Constitución, ya hubiera convocado a las diferentes organizaciones políticas con representación en el Parlamento para iniciar esa modificación de la Constitución, que es una condición sine qua non. No puede haber una nueva ley de inversiones que atraiga realmente, que interese al capital extranjero, si no modificamos primero la Constitución, donde existen varios candados para que no llegue esa inversión. Por lo tanto, la falta de voluntad política hace que el gobierno nuevamente actúe de manera irresponsable, presentando un proyecto de ley en materia de inversiones que va en contrarruta de la Constitución.
1: Señor Julio Alvarado, como siempre, gracias por su tiempo, gracias por su participación en la emisora. Le enviamos un abrazo, que tenga una excelente jornada. Buen día.
0: Yo estoy agradecido, Raúl, a usted y a todos los compatriotas que están viendo este programa. Muchísimas gracias y hasta pronto.
1: Hasta pronto.

9 horas 55 minutos y el gobierno, a propósito de lo que mencionábamos hace instantes, está analizando el futuro del subsidio del gas licuado de petróleo junto a organismos internacionales, debido al impacto de una eventual modificación tendría sobre la población vulnerable. El ministro de Hidrocarburos, Marcelo Blanco, aclaró que todavía no existe una definición sobre el precio de la garrafa sin el beneficio estatal. Blanco explicó que el análisis se desarrolla desde hace varios meses y que el Ejecutivo evalúa el impacto que tendrá cualquier decisión sobre el precio del GLP. Sí, estamos estudiando este tema bien en serio porque afecta a mucha gente vulnerable. Entonces, estamos trabajando con organismos internacionales analizando bien ese tema. Actualmente, la garrafa del gas licuado de petróleo se comercializa en 22 bolivianos con 50 centavos. Consultado sobre cuánto podría costar sin el subsidio, el ministro evitó adelantar una cifra y señaló que hacerlo podría generar especulación. No les puedo dar ese monto en estos momentos porque no sería muy responsable de hacerlo. Tampoco creo que sea bueno especular ahorita, dice de manera textual el ministro Blanco, ministro de Hidrocarburos, para dar un precio para que la gente después se escandalice, dice la autoridad de Estado. Indicó además que cualquier eventual modificación al precio deberá estar acompañada por medidas dirigidas a los sectores que más lo necesitan. De todas maneras, cuando sale el precio, va a salir acompañado de medidas que colaboren a los mayores necesitados en nuestro país. El ministro de Hidrocarburos, Blanco, agregó que como posición general del Ejecutivo, eventualmente todos los subsidios se tienen que eliminar, aunque en el caso, dice, del GLP, el gas licuado de petróleo, las garrafas, el gobierno todavía mantiene en análisis antes de adoptar una determinación. Tenemos gas domiciliario, tenemos el gas licuado de petróleo, las garrafas y otros. El gobierno dice se está analizando, se está evaluando el impacto que podría tener esta suspensión de la subvención en el GLP. Pero por ahora no se pretende especular. Se está evaluando, en determinado momento se podrá conocer sobre los impactos que podría generar la posible suspensión de la subvención al GLP.

0: Y ayer hablábamos sobre lo que estaba ocurriendo en Sucre con el autotransporte, este incremento del diésel, el retiro de los motorizados de las calles y otras acciones. Bueno, el transporte público en la capital de nuestro país retomará sus operaciones tras el acuerdo alcanzado entre los sindicatos de micros, la Federación Departamental de Juntas Vecinales, Control Social, Padres de Familia y la Alcaldía, que establecieron una escala tarifaria transitoria mientras se define el costo real del servicio. El acuerdo fija el pasaje para adultos en 4 bolivianos 50 centavos, mientras que los adultos mayores pagarán 3 bolivianos con 50 y los estudiantes universitarios 2 bolivianos con 50 centavos. Para estudiantes colegiales se estableció una tarifa de 1 boliviano con 50 centavos y para escolares 1 boliviano. Las personas con discapacidad mantendrán el pasaje gratuito. Las partes acordaron que esta escala tendrá carácter transitorio y será sometida a revisión una vez concluya el estudio técnico de la hoja de costos que busca establecer la estructura de gastos y costos de operación del servicio de micros. El análisis está a cargo de un equipo multidisciplinario integrado por profesionales de la Facultad de Ciencias Económicas y Empresariales, la Facultad Técnica de la Universidad San Francisco Javier de Chuquisaca y el Colegio de Economistas de ese departamento. De acuerdo con la información proporcionada, se prevé que los resultados del estudio estén listos en aproximadamente 2 semanas. Con esos datos se va a evaluar la estructura de costos y la tarifa correspondiente para el servicio del transporte público en el municipio de Sucre. Se está evaluando varios aspectos en el departamento de Chuquisaca tras la suspensión de la subvención en el diésel. El costo de los pasajes se da en un acuerdo entre transportistas, juntas vecinales, Gobierno Autónomo Municipal de La Paz, Control Social, Padres de Familia, y dijeron, a ver, fijemos precios transitorios, 4.50, 4 bolivianos con 50 centavos, el pasaje general para los adultos, 3 bolivianos con 50 adultos mayores, los estudiantes 2.50, 1.50 para los colegiales y para escolares 1 boliviano. Así se ha acordado en la ciudad de Sucre.
1: Enseguida volvemos con De Primera Mano.
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2: Una canción que todos pensábamos era original de Simple Minds, pero la realidad es que fue escrita para la película Breakfast Club. Primero ofrecida a Roxy Music y después a Simple Minds. Lo claro es que ellos la convirtieron en un super éxito. Las mentes simples. Don't you forget about me. No te olvides de mí.

0: Las Mentes Simples desde Escocia y el himno Don't You Forget About Me.
1: No te olvides de mí.
2: Hacemos una pausa, pero seguiremos viajando con Kiko Claure.
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2: Continuamos con De Primera Mano.

Seguimos con la información, estamos con De Primera Mano. ¿Quieres saber en cuánto se cotiza el dólar flexible? Bueno, iba en descenso, ahora va en ascenso. 11 bolivianos, 90 centavos, es la cotización del dólar flexible. Aunque muchos dirán, pero el mercado paralelo es diferente. Más allá de esta cotización oficial del dólar flexible por parte del Banco Central de Bolivia, son parámetros muy diferentes. Mientras el Banco Central fija una cotización que llegó incluso a los menos de 10 bolivianos, en las casas de cambio continuaban efectuando la venta de los dólares a casi 12 bolivianos. Pero es un dato que usted necesita saber, 11 bolivianos con 90 centavos. Así se cotiza el dólar flexible en Bolivia.

Y ayer La Paz Media tuvo acceso a un documento, a una citación a Fernando Gabriel Cerimedo. Es para el día jueves 24 de septiembre a las 11 de la mañana. Está publicada esta citación en nuestras redes sociales, La Paz Media 96.7. Bueno, ¿qué dice este documento? ¿Cuáles son los cargos? ¿Por qué se lo está citando nuevamente a Fernando Cerimedo? Bueno, el Ministerio Público cita en calidad de sindicado a Fernando Cerimedo para ampliar su declaración informativa dentro de una investigación por la presunta comisión de los delitos de legitimación de ganancias ilícitas, usurpación de funciones, falsedad material y uso de instrumento falsificado. De acuerdo a esta citación emitida por la Fiscalía Especializada Anticorrupción y Legitimación de Ganancias Ilícitas, Delitos Aduaneros y Tributarios, Cerimedo deberá presentarse el día jueves 24 de septiembre a horas 11 ante el fiscal de materia asignado al caso. La declaración se realizará en dependencias del Centro Penitenciario de San Pedro de Chonchocoro, donde Cerimedo guarda detención preventiva. El documento establece que deberá presentarse portando su documento de identidad y acompañado de un abogado de confianza. La citación corresponde, según conocemos, al caso iniciado de oficio por el Ministerio Público y en el que también figuran otros denunciados. La Fiscalía advierte en esta convocatoria que en caso de incomparecencia a la declaración informativa, se liberará el correspondiente mandamiento de aprehensión para Cerimedo. La disposición fue emitida en La Paz, 21 de septiembre, y lleva la firma del fiscal de materia Duval Torrejón Chugar.

0: 10 de la mañana, 18 minutos. ¿Qué otras informaciones, qué novedades tenemos? Ricardo y Gusta, buen día.
1: Buenos días, Raúl. Buenos días, amigos. Y bueno, esta es referida al clima, un clima que ha sido bien cambiante en estos últimos meses. Frente frío está afectando a 6 departamentos y se eleva la alerta por posibles desbordes de ríos. Sí, esto es lo que hizo conocer recientemente el Servicio Nacional de Meteorología e Hidrología, el SENAMI, que ha emitido esta alerta de prioridad naranja ante el ingreso de un frente frío al territorio boliviano. Este va a afectar esta jornada a varios departamentos y ha provocado un descenso brusco de las temperaturas en diferentes regiones del país. De acuerdo con el pronóstico, las temperaturas van a oscilar entre 6 grados centígrados y 12 grados centígrados por debajo de los valores normales en las zonas afectadas. Está previsto hasta este miércoles 23 de septiembre, con incidencia a los departamentos de Tarija, Chuquisaca, Santa Cruz, que no solamente tiene este tema del frío, sino esta madrugada una lluvia pero tremenda. Cochabamba también en la misma situación y La Paz. A la alerta por el frente frío se suma el aviso hidrológico para el periodo comprendido entre el 22 y 24 de septiembre. Durante estos días se pronostican ascensos repentinos y progresivos de los niveles de los ríos, con posibles desbordes en las cuencas de San Julián, Piraí, Yapacaní, esto en Santa Cruz, y Chilo, Chapare y Siboro en Cochabamba, Beni en la cabecera y Yacuma también en la cabecera. Las posibles afectaciones se concentran en los departamentos de Cochabamba, de Santa Cruz, La Paz y Beni. Ante este escenario, las autoridades y la población de las zonas potencialmente afectadas deberán mantenerse atentos a los reportes oficiales y adoptar las medidas preventivas correspondientes. A tomar en cuenta entonces esto que nos hace conocer el SENAMI, pronostica descenso brusco de temperaturas de 6 grados centígrados y 12 grados centígrados por debajo de los valores normales hasta el miércoles 23 de septiembre.

0: Sí, hablaba de una lluvia intensa la que sufrió Santa Cruz. Y usted sabe, Raúl, conoce Santa Cruz, cuando llueve se inunda, tiene una rapidez de inundación peligrosa y obviamente que llama mucho la atención. No sé por qué hasta ahora no se puede solucionar ese tema. Intensa lluvia ha inundado las calles, las avenidas de Santa Cruz de la Sierra. Hay canales que están a punto de rebalsar. Pasadas las 3 de la madrugada de este martes, cayó una torrencial lluvia en la ciudad oriental y provocó la inundación de las calles. Algunos canales están al borde, ya casi desbordando. Las intensas lluvias estuvieron acompañadas con ráfagas de viento y debido a las condiciones climáticas, los vehículos tuvieron que circular con precaución. En el Sexto Anillo y Doble Vía La Guardia, el canal rebalsó del lado sur, mientras que en el agua estaban flotando restos de basura. En el Cuarto Anillo de La Cuchilla, en la zona sur, una calle quedó cubierta de agua debido a estas condiciones. Los vehículos circularon con precaución. En el Tercer Anillo de la Doble Vía La Guardia también se inundó la vía troncal y alrededor de las 6 los micros circulaban a baja velocidad, los pocos micros que están circulando en Santa Cruz. La temperatura descendió en horas de la madrugada hasta los 20 grados centígrados después de que el lunes se registrara una jornada de intenso calor que bordeaba los 30 grados centígrados. Bueno, según el pronóstico de meteorólogos, el frente frío se va a quedar hasta el miércoles, como bien lo decía también la gente del Senami. Pues el jueves ya las ráfagas de viento cambiarán a dirección norte. Es el panorama en Santa Cruz, que despertó con una intensa lluvia, con calles abnegadas, avenidas de Santa Cruz al borde de rebalsar precisamente esos canales que se tiene en esta capital. Triste, ¿no? Porque, claro, cada vez que llueve Santa Cruz crea una suerte de zozobra, porque el agua es tan fuerte, llega a inundar calles y bueno, la gente corre peligro, principalmente el transporte que tiene que circular por estas avenidas y calles en la capital oriental.
1: En otro orden de cosas, ¿qué pasa con el costo de pasajes? Si bien hace instantes les informábamos lo que ocurre en Sucre, ya hubo un acuerdo entre los sectores involucrados. Transitoriamente incrementan las tarifas. Los transportistas a nivel nacional se reúnen hoy en la ciudad de Santa Cruz. La Confederación de Choferes ha convocado a este ampliado. Ahí se va a definir qué va a ocurrir con el costo de los pasajes. En este ampliado, las decisiones que se van a tomar, decía Lucio Gómez, máximo dirigente de la Confederación de Choferes, tienen que ser inmediatamente respondidas por las autoridades de gobierno. El secretario general, por su parte, de los choferes de Bolivia, Víctor Tarqui, anunció que en el ampliado de hoy se propondrá elevar las tarifas del pasaje en sus diferentes modalidades, a pesar de que la mayoría del transporte urbano funciona a gasolina y gas natural vehicular. Este dirigente ha justificado la propuesta ya que el costo de los productos de la canasta familiar se elevaron, al igual que los repuestos, lubricantes y servicios de mantenimiento de los motorizados y otros, por lo que consideró que debe incrementarse la tarifa de los pasajes. El dirigente del transporte en Santa Cruz ha informado también que en un ampliado de emergencia se determinó solicitar a las autoridades municipales autorizar la tarifa transitoria y diferenciada, escuche, de 6 bolivianos. 6 bolivianos, el pasaje que están solicitando los transportistas, piden licencia del municipio para que les autorice. Esto dice el dirigente del transporte en Santa Cruz. 4 bolivianos con 80 centavos sería para adultos mayores, 3,50 para estudiantes universitarios y secundaria, 2 bolivianos con 50 centavos estudiantes de primaria y 8 bolivianos sería el pasaje nocturno, esto en Santa Cruz. Según el dirigente del transporte libre en La Paz, Limbertán Cara, coincidió con sus pares, anunció que los transportistas también están analizando elevar las tarifas. Dijo que esa propuesta será planteada en reunión en esta jornada. La dirigencia del transporte de El Alto también ha respaldado la elevación de tarifas y exigió al Ejecutivo abrogar el decreto supremo. Caso contrario, se movilizarán. Sin embargo, la mayor parte del transporte público de esa urbe usa GNV. En Sucre, reiteramos, se logró este acuerdo importante entre sectores que tienen que ver con esta realidad del incremento de pasajes. Se va conociendo así, paulatinamente, los incrementos que se dan en los pasajes en las diferentes regiones de nuestro país. Aún no se ha conocido tentativos, se está especulando por algunos sectores de cuánto podría costar el pasaje en la ciudad de La Paz. Pero hay que tomar principal atención que los vehículos, como dice el dirigente, funcionan a gasolina y muchos con gas, con GNV. Entonces, esto no ha subido, esto no se ha suspendido la subvención, no tendría razón, motivo para aperturar un escenario de incremento de tarifas. Eso hay que tomarlo muy en cuenta, más allá de las reuniones que pueda efectuarse entre el sector del autotransporte, es importante identificar cuál es el combustible que utilizan los vehículos del transporte público en las ciudades. Santa Cruz no es lo mismo que La Paz, no es lo mismo que Oruro, no es lo mismo que Sucre. En La Paz hay un servicio de minibuses, hay un servicio de trufis, hay micros que funcionan a gasolina y GNV. Muy escasos son aquellos vehículos que funcionan a diésel, sean estos de tramos interdepartamentales e incluso los interprovinciales funcionan a gasolina. Hay que efectuar una evaluación importante y no generar ciertas especulaciones de que la población dice va a subir el pasaje en los minibuses, pero el minibús funciona a gasolina, funciona a GNV. Los transportistas deben tomar principal atención a esta temática y no generar temor, susceptibilidad en la población.

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Forever Young 2.2. Prepárate. 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

0: Seguimos con la información en nuestro país. Se ha comentado sobre la visita del presidente boliviano Rodrigo Paz a Estados Unidos. Reunión con autoridades estadounidenses, Marco Rubio, otros secretarios de Estado. Se habla de todo, se especula, pero queremos también conocer los criterios de periodistas, colegas, consultores que radican en Estados Unidos y hacen seguimiento en el país del norte sobre estas reuniones, sobre estos encuentros. Eric Fajardo está en comunicación con nosotros para hablarnos de esta temática. Eric, un gusto verte y saludarte. Muy buen día.
1: Hola, Raúl, ¿cómo estás? Lo propio, un gusto saludarte de nuevo.
0: ¿Qué se comenta en Estados Unidos sobre la visita del presidente boliviano Rodrigo Paz en estas relaciones que se van afianzando según la información que se tiene en territorio boliviano?
1: Bueno, hay que ser honestos. Bolivia, más allá del lugar que guarda en el corazón de cada uno de los bolivianos, no es una prioridad, menos aún en un momento como el que está viviendo los Estados Unidos para el gobierno. Es decir, sé que hubo ayer un contacto, no fue una reunión, no hubo una declaración conjunta, lo cual es en el protocolo de la diplomacia americana lo que ocurre después de una reunión o de un intercambio verbal. Lo que hubo fue una aparición de prensa, una fotografía, que es usualmente lo que aquí le llaman el caballo tapatío, es decir, en la jerga de la media hispana en los Estados Unidos, es como el caballo de la plaza o como en Cochabamba, la llamita de la plaza. Todo el mundo se toma la foto con la autoridad anfitriona de turno y cada uno se lleva la foto a casa y, bueno, cuenta la historia que tiene que contar. Eso sucedió. Marco Rubio se tomó decenas de fotos con líderes de todo el mundo porque hoy día precisamente está el presidente Paz no con una agenda propia, está asistiendo a la Asamblea General de las Naciones Unidas, a la 81ª sesión, y por supuesto, en ese contexto, él es, debemos reconocerlo, lo digo otra vez, más allá de lo que Bolivia significa para cada uno de los bolivianos en el país y fuera de él, no la prioridad de los Estados Unidos. Tiene hoy día una asamblea difícil, el presidente Trump va a hablar de la política migratoria de los Estados Unidos, que ha ido obviamente en contra de todo lo que las organizaciones y institutos de la OEA y de la ONU han hecho durante los últimos 20 años. Va a hablar sobre Irán, va a hablar sobre Venezuela, demasiadas cosas en la agenda del secretario Marco Rubio, que está ahí mismo ahora que el presidente está entrando en unos segundos e inicia su participación en la Asamblea General. Tienen al margen de eso la visita de Xi Jinping en cuanto termine esto para una, diría yo, retribución de lo que fue la visita a Pekín del presidente Trump el año pasado. Tienen la comisión de Irán que viene a negociar directamente con Waltz y Kushner para los embajadores de los Estados Unidos para ver si finalmente la guerra con el régimen chiita tiene un final antes de las elecciones de medio término. Y tiene las elecciones de medio término que en este momento son el tema más candente y como si no fuera suficiente, tiene el presidente Trump una guerra con los medios que se ha desatado ayer y que va a dar mucho que hablar porque los medios han decidido boicotear la cobertura del presidente también. Así que entenderás que Rodrigo Paz, lo digo con el mayor respeto, debe ser la preocupación 121 en una lista de prioridades del presidente Trump.
0: A propósito de lo que mencionas, Latinoamérica, países latinoamericanos que estuvieron en una línea del socialismo del siglo XXI han dado la mirada al país del norte, a Estados Unidos, para solicitar cooperación internacional ante la arremetida de varios gobiernos dictatoriales en Latinoamérica. ¿Formamos parte de ese interés de esos gobiernos? ¿En qué medida se podría evaluar estas relaciones entre Bolivia y Estados Unidos, Eric?
1: Mira, hay un interés estratégico de todo país que esté en la posición de Washington, en la posición de construir una alianza hemisférica. Hay un interés en Bolivia, un interés que tiene que ver no con el gobierno de turno, sino específicamente con la situación geográfica del país. Las mismas razones por las cuales Rusia, Irán, recordarás tú el acuerdo de defensa mutua firmada por el exministro Novillo del MAS con el régimen chiita, China, Siria, todo el mundo necesita, todo el mundo que tiene una visión geopolítica, por supuesto, y planes en Latinoamérica, necesita Bolivia, porque Bolivia, ya lo habíamos dicho, es una suerte de traspatio, es un lote baldío enorme donde no aplican reglas, donde usualmente no hay Estado de Derecho, y desde donde se opera geopolíticamente en otros estados vecinos. Los Estados Unidos tienen importantes operaciones para coadyuvar el control del tráfico de drogas con gobiernos como Chile. Tiene con Paraguay iniciativas igual de importantes. Tiene iniciativas con el presidente argentino. Y ese tipo de iniciativas demandan una operación desde ambos lados de la frontera. Imagino que no estando un gobierno socialista, solo por el hecho de

0: desestabilizan otras democracias, utilizando como patio Bolivia, el caso del boicot de esta agencia rusa de propaganda que trabajaba con medios argentinos de izquierda. Es decir, vamos a pensar que Bolivia es mejor para Washington tenerla como un piso de operaciones, como una plataforma de operaciones, que no tenerla. Ese es el nivel de interés estratégico. Lo otro, hay mucha especulación y yo voy a dejar que se responden tu misma audiencia, la pregunta de cuánto es el interés de Washington o cuán, digámoslo así, relevante es el gobierno de Bolivia para Washington. Si existiera realmente la necesidad en Washington de tener una relación propia y establecida con Bolivia, con el gobierno, sin duda lo primero que habría sucedido es que se hubiesen restituido los embajadores. Pienso que todavía hay mucha suspicacia en el establishment de Washington sobre las posibilidades del gobierno de Bolivia de realmente ser lo que todos esperaban que sea. Las declaraciones del presidente no ayudan, eso de yo no soy de derecha se han confundido, la manera de enfocar que tiene la política, esa indefinición respecto a temas críticos para la Escuela de las Américas, como por ejemplo Evo Morales, o los cocaleros del trópico, o la industria en sí del narcotráfico, y finalmente la imposibilidad de poder decir con certeza dónde está él. Lo de la semana anterior, lo de encontrar que todo el staff de comunicación política del evismo o del MAS está todavía operando dentro del gobierno, todo eso para mí forman una suspicacia que se traduce en eso, en lo objetivo y diplomático, en el hecho de que tú puedes tener una foto con Marco Rubio como cualquier otro, pero no hay una declaración conjunta porque no hay reunión más allá de lo que tú cuentes en tu país, o el hecho de que más allá de lo que tú digas que pasa, más allá de que llegue un avión con escudos, que no es ni un casquillo de munición, son escudos, la realidad es que no creo que haya normalidad diplomática y en esa medida no hay verdadero interés de Washington en algo más que lo que ahora hay con el gobierno de Bolivia, que es en realidad un interés estratégico geográfico en el piso de nuestro país.
1: Eric, en una evaluación estrictamente tuya, ¿consideras que el gobierno del presidente Rodrigo Paz perdió credibilidad al momento de la elección, de la expectativa que se tenía en nuestro país, de la salida de un movimiento al socialismo, de una debacle económica y política y todo lo que ocurrió en nuestro país? ¿Esa expectativa crees tú que se va desvaneciendo de parte de la población? ¿Hay imprecisiones, hay errores del presidente Rodrigo Paz? ¿En qué medida tú has efectuado alguna evaluación y una mirada profunda sobre cómo está nuestro país en el ámbito político?
0: No, sí, sin duda, no dio la talla, eso es algo claro, pero eso es algo que se veía venir, no tiene que ver necesariamente con Rodrigo Paz. Rodrigo Paz es parte de una lógica política. En Washington siempre se dice, en Latinoamérica, lo más a la derecha que mires vas a encontrar centro izquierda. Eso es una realidad. No hay posibilidad de pensar en que hay una identidad ideológica, filosófica, doctrinal entre este gobierno, y es un gobierno de transición, para mí lo he sostenido siempre, y la administración del presidente Trump en Washington. La administración Trump es una construcción identitaria, doctrinal, de muchísimos siglos, de lo que lleva fundada América. Tiene que ver con el originalismo, como visión constitucional, tiene que ver con la lógica del presidente Reagan de hacer de nuevo América grande, y a partir de eso también con los movimientos sociales del Tea Party y finalmente lo que es el MAGA. Es decir, hay un proceso de maduración que tiene raíz histórica en lo que tú llamarías un conservadurismo dentro de los Estados Unidos. Esto no existe en Bolivia. El presidente Rodrigo Paz se ha vestido de libertario porque así correspondía para ganarse un ticket durante la campaña a Washington y ser recibido aquí. El presidente, más rápido que nada, decidió informarnos que él no es de derecha. Es decir, hay una crisis identitaria que no te permite en el universo Trump, en la lógica Trump, saber si estás hablando con un aliado o con un enemigo embozado. Y ese es el verdadero problema de la administración Paz. Hay demasiados elementos dentro que informan la recurrencia del MAS, no solamente esta playa de comunicadores o de hacedores de storytelling del masismo, empezando por Walter Chávez. Es el hecho además de que toda la estructura de la burocracia estatal es todavía del MAS. Hay figuras ahí emblemáticas del evismo, Medinaceli, por ejemplo, es toda una casta, es un clan que cruza transversalmente lo que ha sido las administraciones del MAS en 13, 14, 15 años y que todavía es parte hoy día de lo que estás viendo en el gobierno actual. Las prácticas, la corrupción, la incapacidad de golpear al narcotráfico.

0: narcotráfico de una manera creíble, que es básicamente la prioridad de las Esculas de Américas. Todo eso para mí informa que Washington tiene importantes suspicacias, válidas suspicacias, para mantener una relación de decoro, una relación que aún así, sin tener total confianza en la Administración Paz, te permita todavía operar desde Bolivia y evitar, sobre todo, que operen Irán o China o Rusia o algún otro país similar desde ese mismo piso político.
1: Eric, nos hablaste de este tema de las credenciales de medios de comunicación en la Casa Blanca. Ponnos en contexto, ¿a qué se debe esta reacción del presidente Donald Trump para con tres medios de comunicación?
0: Bien, ya no es tres medios porque ha salido una suerte de, digámoslo así, reacción corporativa de la media en los Estados Unidos y de repente ahora hay una suerte de unión o sindicato de medios que dice que porque CNN, NBC, o ahora se llama MS News, creo, o MS Now, y al diario político se les ha suspendido la credencial. Y yo sé cómo se está informando en Latinoamérica. He escuchado CNN en Chile y he escuchado CNN en Bolivia y sé que, claro, funciona como una suerte de hub. CNN en español, es decir, lo que saben en Latinoamérica de Estados Unidos lamentablemente viene a través de CNN, que actúa como una agencia de noticias, como una ANF, digamos, para todo el mundo hispanohablante. No es cierto que hay censura, no es cierto que el presidente Trump está violando la primera enmienda a los derechos a la libertad de información y de prensa. Lo que ha pasado es que les han retirado a tres medios la credencial de la Casa Blanca. ¿Qué quiere decir esto? Que no van a tener oficina en la Casa Blanca. Hay medios que, dependiendo de la administración, tienen discrecionalmente mayor espacio y presencia en los predios de la oficina oval de la Casa Blanca. Tienen acceso privilegiado. Eso se le ha quitado a CNN, se le ha quitado a MS Now y se le ha quitado a Político. Obviamente, la reacción corporativa tiene que ver con que muchos de los otros medios responden a la misma lógica de propiedad, del régimen de propiedad de CNN, y por supuesto no quieren que el gobierno federal les quite privilegios que los han tenido por siempre. Pero eso es lo que es un privilegio, y ya han habido muchos constitucionalistas acá que lo han dicho. Esto no es censura porque CNN tiene todavía el mismo acceso que el resto de los medios a la información oficial, a los llamarías allá los ministerios o las secretarías, y tiene además la posibilidad de estar conectado al hub de distribución de información de la Casa Blanca. Lo que no tienen más es algo que el presidente Trump creó, algo que nunca hubo, que ningún otro presidente tuvo el coraje de hacer, que es abrir la puerta de la oficina oval de su despacho a la prensa y tenerlos ahí frente a su escritorio o recibirlos en el Fuerza Aérea 1 o finalmente de camino al Marine One, que es el helicóptero presidencial, donde tú siempre lo ves al cruzar el césped de la Casa Blanca hablando con los medios. Creo que de muchos presidentes que he visto en los Estados Unidos, Donald Trump es quien mayor ha tenido apertura con los medios. No porque realmente crea que la comunicación se hace todavía desde el mainstream media, desde los medios tradicionales. Él es un convencido más bien de que lo que aquí se llama el surging media o los medios no tradicionales son la nueva forma de informarse a la gente, sino porque sobre todo es un reto para el presidente Trump esta suerte de esgrima diaria con Caitlin Collins de CNN o con algún otro de los reporteros como Peter Ducey de Fox. Es decir, es un duelo intelectual para él, para mostrar agudeza mental, el responder y el tener este cruce de espadas, esta esgrima con los medios. Ahora, él ha decidido suspender este privilegio a algunos medios de comunicación y eso es fácil de entender dentro de la lógica constitucional. Nadie le está amordazando a la prensa como ahora se está tratando de vender nada, pero hay tres medios que informaban deliberada y obscenamente distorsionado y sin contrapesos contra la Casa Blanca y el presidente ha decidido no tenerlos más en su oficina ni concederles el privilegio de una oficina dentro de la Casa Blanca.
1: Eric Fajardo, como siempre, agradecidos por tu participación en este espacio. Vamos a estar en comunicación permanente. Te enviamos un abrazo. Muy buen día.
0: Claro, para ti también. Un abrazo, Raúl.

0: Seguimos con la información y hay tareas que hay que destacarlas, hay trabajos importantes que se efectúan desde la Asamblea Legislativa Plurinacional, trabajos de investigación. Recordarán ustedes las denuncias que se ha efectuado de corrupción en la Caja Nacional de Salud. El diputado Mauricio Taboada está ya en comunicación con nosotros para hablarnos sobre los avances en las investigaciones, qué respuestas se tuvo de parte de las autoridades de gobierno, pero pongamos en contexto a la población saludando directamente al diputado Taboada, que ya lo estamos viendo a través de nuestras redes sociales y lo escuchamos a través de nuestra señal abierta. Diputado, muy buen día.
1: Muy buenos días, estimado Raúl, un gusto saludarte, un gusto y un saludo cordial a todos los que nos escuchen a través de tu medio de comunicación. Y efectivamente, estimado Raúl, tenemos bastante material con el tema de la Caja Nacional de Salud. Nos preocupa de sobremanera que hasta el día de hoy no se esté atendiendo prácticamente todo lo que son las denuncias que se han realizado. Sin embargo, esperemos que en estos días se esté actuando de manera pronta y oportuna al respecto de todo. Hemos ido manejando, ¿no?
0: Diputado, pongamos algunos antecedentes a la población. Usted ha investigado hechos de corrupción en la Caja Nacional de Salud, se ha identificado a varios responsables, se los ha llevado ante una denuncia al Ministerio Público. ¿Qué rumbo están tomando estas investigaciones? ¿Qué elementos se ha identificado, valga la redundancia, y es de conocimiento de las autoridades de gobierno? Pero hablémosle a la gente, recordémosle ese trabajo de fiscalización que ha efectuado usted como diputado nacional.
1: Evidentemente, estimado Raúl, bueno, hay que iniciar diciendo que nosotros hemos empezado un proceso de fiscalización hace meses atrás, en el cual hemos realizado la primera denuncia en el Ministerio Público con el tema de los medicamentos. Hemos logrado ingresar a los medicamentos, en el cual hemos logrado evidenciar medicamentos vencidos en altas cantidades. Sin embargo, este proceso realmente no estaba avanzando como nosotros lo esperábamos. Sin embargo, nos hemos apersonado el día de ayer ante el Ministerio Público. Hemos dejado unas pruebas elementales dentro de este proceso, de las cuales son importantes recalcar que, por ejemplo, ya se ha manifestado la Contraloría de cuánto es aproximadamente el daño de los 60 millones y qué medicamentos exactamente son. Entonces, es una prueba vital dentro de este proceso. En ese entendido, este proceso está avanzando. Hemos adjuntado ayer el tema de la nueva prueba que hemos podido evidenciar, que nos ha pasado la Contraloría General del Estado. Así también hemos podido realizar el tema de la denuncia que se ha realizado con la Brigada Parlamentaria de la Paz con el tema de los tomógrafos, el cual tiene bastante avance. Tiene hasta el día de hoy 2, 3 aprehendidos. Sin embargo, no se ha logrado conjeturar prácticamente cuál es la red y la cabeza que está a cargo de las decisiones dentro del tema de los tomógrafos. No olvidemos que hace tiempo atrás el gerente general de la Caja Nacional de Salud no ha querido declarar del tema de los tomógrafos. Sin embargo, nosotros tenemos documentación clave y específica dentro de la sesión de salud que nosotros hemos realizado, en la cual él se refiere al hecho de los tomógrafos. Esto también se está poniendo en conocimiento, estimado Raúl, del Ministerio Público, para que se pueda determinar la acción conjunta del Ministerio Público. En ese entendido, vemos con muy buenos ojos. Sin embargo, estamos viendo que todavía no está avanzado como debería avanzar también el tema de los tomógrafos. Así también hemos planteado una tercera denuncia ante el Ministerio Público con lo que es la red de corrupción que estaba trabajando dentro de la Caja Nacional de Salud. En ese entendido, está recién ingresado hace unos días atrás. Hemos visto con muy buenos ojos que la justicia ha aceptado nuestra denuncia y prácticamente se encuentra a la espera de las declaraciones correspondientes. Tenemos una cuarta que es una que realiza mi persona, esto con el tema de amenazas y coacción, en la cual mi persona es amenazada por prácticamente algunas personas mediante números privados, mensajes web. Sin embargo, la última se realiza a través de un número de Entel, el cual mi persona lo ha denunciado directamente este número y la justicia tendrá que actuar de manera pronta y oportuna buscando las garantías correspondientes al respecto. Ese es más o menos lo que nosotros tenemos, estimado Raúl, de todas las denuncias que nosotros hemos ido realizando a través de este tiempo.
0: No es sencillo luchar contra la corrupción. ¿Son funcionarios quienes estarían vinculados a estas amenazas, diputado? ¿Se está tocando intereses económicos al interior de la Caja Nacional de Salud?
1: Evidentemente, estimado Raúl, bueno, se está encargando de investigar esto el Ministerio Público. Sin embargo, las primeras veces, como siempre, muy cobardemente se ocultan dentro de mensajes de la web, números privados, etcétera. Sin embargo, la última vez que han podido llamar es un número de procedencia de Entel, el cual lo hemos denunciado, en la cual siempre nos han ido amenazando de que dejemos los procesos de fiscalización. En ese entendido, la justicia se tiene que encargar de actuar de manera pronta y oportuna al respecto, ¿no? Sin embargo, la respuesta es clara, la respuesta es contundente. Nosotros no negociamos, no transamos y no nos van a callar, y si pretenden amedrentarnos o amenazarnos, están completamente equivocados. Las acciones de fiscalización continúan con el mayor rigor y con la mayor fuerza en estos momentos, estimado Raúl.
0: Diputado, ¿se ha identificado funcionarios con cargos importantes al interior de la Caja Nacional de Salud? Incluso se habló de una delegación o una posesión, una instrucción de parte del presidente para posesionar a una autoridad en la Caja Nacional de Salud que ha sido identificada justamente con hechos de corrupción. ¿Qué ocurrió con esta solicitud? Usted en una anterior entrevista nos hablaba sobre esta designación presidencial, ese es el término adecuado, la designación presidencial de autoridades en la Caja Nacional de Salud.
1: Efectivamente, estimado Raúl, nosotros hemos podido evidenciar que todo pasa por la designación presidencial. La designación del gerente general de la Caja Nacional de Salud pasa por la designación presidencial, así también la del presidente del directorio, así también el tema de la ASUS. Sin embargo, nosotros no solamente somos los únicos legisladores que están hablando de este tema, prácticamente son varios legisladores los cuales ya han pedido la renuncia del gerente actual de la Caja Nacional de Salud, y nos preocupa de sobremanera que hasta el día de hoy el presidente no se haya manifestado, porque es la única persona que puede destituir en este caso al gerente de la Caja Nacional de Salud. Sin embargo, no vamos conforme solamente con una destitución al gerente general, también tiene que estar involucrado todo ese directorio que no ha realizado ninguna acción de fiscalización hasta este momento, y son parte de lo que es todo este proceso. Sin embargo, lo vuelvo a decir, estimado Raúl, no parte por un tema del sistema. Nosotros tenemos que cambiar prácticamente el sistema, y el primer golpe hay que darlo directamente en la Asamblea Legislativa. Por eso, estimado Raúl, nosotros venimos dando el tema de la ley de la meritocracia, que lo vamos a presentar. Sin embargo, estamos pasando departamento por departamento para que se pueda socializar. Nos hemos reunido con FESINRAS, CASEURAL, personal médico, algunos de los colegios médicos también, para que nos den su opinión. Hemos estado en Riberalta la pasada semana, hemos estado en Cochabamba, hemos estado en La Paz, y bueno, nos encontramos compartiendo la ley de la meritocracia, que es un golpe directamente al sistema que se maneja dentro de la Caja Nacional de Salud, para devolverle la Caja Nacional de Salud a su verdadero dueño, que son sus asegurados.
0: Ahora, ¿por qué el presidente Rodrigo Paz debiera retirar esta designación presidencial al gerente de la Caja Nacional de Salud? ¿Qué se le ha encontrado al gerente? ¿Se lo ha denunciado ante el Ministerio Público? ¿Cuáles son los elementos que podría motivar al presidente Rodrigo Paz a retirar esta designación?
1: Desde luego que sí, estimado Raúl. Nosotros en la pasada conferencia de prensa hemos puesto en evidencia cuál es la estructura de esta mafia criminal que habría creado Evo Morales desde el 2006. No olvidemos que son dos decretos supremos y prácticamente se consolidan con una ley en la cual pasa toda la administración por lo que es la dirigencia, ex la pasada dirigencia de la Central Obrera Boliviana, y así también la designación presidencial. En ese entendido, nosotros hemos podido exponer mediante esta conferencia de prensa cuál es todo el sistema del cual empieza a proceder. Por eso nosotros le hemos encomendado al señor presidente del Estado Plurinacional de Bolivia que tome decisiones inmediatas. Realmente nos preocupa de sobremanera que hasta el día de hoy no haya resultados con el tema de salud. La Caja Nacional de Salud realmente está siendo saboteada, prácticamente es el botín político, lo pongamos como el botín de guerra de diferentes políticos. En ese entendido, hemos puesto en conocimiento del presidente del Estado, porque al final todo parte de su designación. Cualquier movimiento que se tenga que realizar en la Caja Nacional de Salud para el cambio del gerente, para el cambio de la presidencia, para el cambio de la ASUS, etcétera, pasa por sus manos. En ese entendido, no, en ese sentido, prácticamente, y viendo todas las denuncias que se han empezado a generar, y al ver que no solamente es un asambleísta, son varios asambleístas los cuales han pedido la renuncia de la caja, el presidente ya se debería haber manifestado.
0: Ahora, en esta perspectiva, decíamos hace instantes, es muy difícil investigar el tema de corrupción. ¿Considera usted, o por lo menos ha percibido, que hay cierta protección de algunas esferas, incluido en el Ministerio Público, algunas autoridades? No queremos efectuar un señalamiento, no queremos generalizar, pero a momentos se ve cierta celeridad en investigar algunos casos y en otros, lamentablemente, hay mucha lentitud. ¿Cómo considera este caso en específico de corrupción en la Caja Nacional de Salud? ¿Está haciendo lo suyo la justicia? ¿Está haciendo lo suyo las autoridades? ¿No percibe alguna anomalía? Que es importante también señalarlo para que se pueda llegar a esclarecer estos hechos de corrupción y aspirar a que tengamos una Caja Nacional de Salud diferente en función del beneficio de los asegurados.
1: Evidentemente, estimado Raúl, es claro y puntual este tema que tú manejas, es el tema de los tiempos en el proceso judicial que se está siguiendo. No olvidemos que nosotros hemos denunciado el tema de los medicamentos vencidos prácticamente hace 6 meses atrás. Sin embargo, no ha pasado de una primera a segunda actuación. Por eso nosotros hemos empezado a mandar algunas de las respuestas claves que nos ha empezado a manifestarse la Contraloría General del Estado. Nos preocupa de sobremanera que hasta el día de hoy prácticamente recién estamos en el segundo actuado prácticamente procesal. Sin embargo, por ejemplo, en el tema de los tomógrafos, la justicia ha empezado a operar de manera diferente y ha empezado a avanzar mucho más rápido. Nos preocupa de sobremanera todos estos aspectos y nosotros, yo creo, lo considero a título personal, es por quién interpreta y quién maneja prácticamente en este caso las decisiones dentro de la justicia. Por eso le pedimos de manera pública que actúe de manera pronta y oportuna. La Caja Nacional de Salud realmente está dañada y es momento de cambiarla, es momento de reestructurarla, pero esto se tiene que hacer en base a mostrar quiénes son aquellos responsables de todos estos procesos, de todas estas malas compras que se han realizado, de todo este mal almacenamiento, por ejemplo, en el tema de los medicamentos, quiénes son los responsables que han traído nuevamente a esos tomógrafos que tienen un sobreprecio, etcétera. Son varios aspectos. Entonces, la justicia, prácticamente, estimado Raúl, tienen que empezar a actuar de manera inmediata. No podemos olvidar que con la salud no se juega, con la salud no se negocia, con la salud se cumple y prácticamente este es el primer paso, estimado Raúl.
0: Ahora, estamos seguros que debe haber funcionarios que conocen de hechos de corrupción al interior de la caja. ¿Habrá la posibilidad de tomar contacto con usted, diputado Taboada? ¿Ha tenido la posibilidad, tal vez en algún momento, de conversar con funcionarios de la caja que le han brindado información importante sobre hechos cuestionados? Porque hay funcionarios que rompen el silencio, les cuesta mucho, pero a momentos lo hacen y revelan lo que realmente está ocurriendo al interior, en este caso de la Caja Nacional de Salud.
1: Desde luego que sí, estimado Raúl, más al contrario, se agradece a todo el personal médico que se ha podido presentar a nuestras oficinas, aquellas ex autoridades, autoridades que debajo del anonimato nos han empezado a entregar bastante documentación, nos han empezado a enseñar cómo realmente funcionaba la Caja Nacional de Salud, a sabiendas de que podían ser hasta prácticamente molestados en algún punto de vista. Sin embargo, no solamente hemos tenido uno, sino tenemos cientos y miles de denuncias. Y lo hablo a nivel nacional. Prácticamente nosotros hemos empezado a recibir varias denuncias, cientos de denuncias, las cuales hemos puesto en conocimiento de la ministra de Salud para que se tome acciones inmediatas. En varios de los casos, por ejemplo, en Riberalta, después de una pésima administración en el tema de medicamentos, en el tema de la administración de la Caja Nacional de Salud, se negaban a dar documentación a los controles sociales, se negaban a darle información. En ese entendido, nosotros hemos prácticamente activado nuestras herramientas legislativas para que les respondan todos estos procesos, porque ellos también tienen derecho a preguntar, tienen derecho a saber en qué estado prácticamente se encuentra su Caja Nacional de Salud. Y es uno de los cientos de casos que nosotros vamos manejando. Pero valga el término y valga la aclaración, muchas gracias a todos aquellos ex autoridades que se han presentado a nuestras oficinas, hacernos conocer cuál es realmente el procedimiento, cuál realmente es los problemas que está pasando la Caja Nacional de Salud. En ese entendido, nosotros seguimos recibiendo las denuncias, hemos abierto las puertas de la Brigada Parlamentaria del Departamento de La Paz para que a través de las comisiones de salud se pueda empezar a ver cuáles son aquellos procesos que se han detenido, cuáles son las denuncias que se tienen y prácticamente seguimos atendiendo a toda la población.
0: Muy bien. Diputado Mauricio Tabada, estaremos efectuando el seguimiento sobre este trabajo de fiscalización importante. A veces no se le da la atención necesaria a este tipo de hechos, pero esté seguro que en este medio de comunicación vamos a brindarle el espacio necesario para revelar nombres, el curso de las investigaciones, porque lo que se pretende es desmontar estos aparatos de corrupción, que los asegurados tengan una atención médica que corresponde y podamos avanzar, podamos tener un mejor país. Diputado Taboada, gracias por el contacto, felicidades, abrazo, buen día.
1: Muchas gracias, estimado Raúl. Un saludo cordial a todos los que nos escuchan. Un abrazo igual a tu persona. Saludos cordiales a todos. Muchas gracias.
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18: Top of the World es una canción de dicha y alegría y coincide con el estado de ánimo de Karen Carpenter en ese momento, que justamente se encontraba locamente enamorada.

0: en los 70, sintiéndote en la cima del mundo con The Carpenters, Top of the World.
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1: Once de la mañana, 14 minutos. Esto de los pasajes, ¿se incrementan? ¿Qué porcentajes tienen no la autorización de parte de las autoridades? Ayer les mencionábamos sobre un comunicado de la ATT donde decía: haga las denuncias. Si considera usted que hay exceso en el cobro de las tarifas, esta mañana, o hace instantes, la ATT se ha pronunciado sobre esta temática. En esta lógica de que está recibiendo estas denuncias, bueno, la máxima autoridad de la ATT, Carlos Alberto Ágreda, ha efectuado una conferencia de prensa y esto es lo que señala respecto a los pasajes en torno al retiro de la subvención en el diésel. Vamos a escuchar.
2: La asistencia de ciudadanos a las terminales, en algunos casos la afluencia ha disminuido en alrededor del 50% de lo que usualmente ocurre, y que también hay un proceso por el cual los diferentes operadores, las diferentes flotas, han disminuido también el número de salidas. En el caso de Cochabamba, pues se ha reducido cerca al 50% las salidas de buses, en el caso de La Paz alrededor del 30%, en el caso de Santa Cruz 35%, en Tarija el 30%, en Sucre ha sido completamente regular. Como les digo, ha habido incrementos de tarifas irregulares, fundamentalmente en el departamento de Cochabamba, donde se ha llegado a cobrar hasta el 80% en exceso. En el caso de La Paz, el incremento de algunos operadores, no de todos afortunadamente, ha sido del 30 o 40%, en el caso de Santa Cruz el 40%, en el caso de Tarija entre el 10 y 20%, y en el caso de Sucre entre el 20 y 25%. Esta es la situación. La situación en este momento tiene que ver entonces con incrementos de tarifa por parte de algunos operadores. El resto de los operadores han trabajado normalmente, una disminución en el flujo de transporte y una disminución en el flujo de pasajeros a lo largo de estos días. Esto es lo que tenemos como un informe que les puedo dar en este momento. Hacia adelante he estado en comunicación con los máximos responsables de la Confederación de Choferes de Bolivia y les he expresado la absoluta voluntad del gobierno y de la ATT para iniciar un diálogo que nos permita discutir de manera técnica el estado de situación del sector y nos permita garantizar que se va a normalizar a la brevedad posible la atención en todas las terminales del país, al mismo tiempo de que vamos a escuchar cuáles son las demandas del sector en los diferentes departamentos. El día de hoy, como ustedes saben, están realizando un ampliado en el departamento de Santa Cruz y nos han pedido que esperemos la conclusión de ese ampliado para que podamos sentarnos a iniciar este diálogo, que, les repito, es la manera en cómo nosotros pensamos vamos a lograr una solución a este problema. Sobre la base de esta situación, pues puedo contestar las preguntas de ustedes.
1: Así, de esta manera, el máximo representante de la Autoridad de Transportes y Telecomunicaciones, Carlos Alberto Ágreda, brinda esta conferencia de prensa identificando los departamentos, las terminales terrestres, ha disminuido el flujo de los viajes, hay incremento en el pasaje. Vamos a continuar escuchando a la autoridad de la ATT sobre algunas preguntas de los colegas periodistas que se da en esta conferencia de prensa.
2: Ninguna cifra en este momento, ya que eso va a responder a un análisis técnico y a una discusión con los diferentes sectores para analizar caso por caso cada una de las situaciones que se presenten en los departamentos. Como ustedes saben, el componente del diésel es un componente extremadamente importante, pero solo representa una fracción del costo de operaciones, que está alrededor del 25-27%, y hay una serie de otros elementos que deben ser considerados. Asimismo, ustedes saben que hace alrededor de 6 meses se realizó un incremento tarifario corrigiendo una serie de distorsiones y fijando una serie de parámetros que también deben ser evaluados en este momento con la Confederación, de tal manera de tener una visión integral del problema. En relación al seguimiento y control, pues ustedes saben que la ATT tiene presencia en todas las terminales terrestres del país. Estas oficinas están siendo reforzadas en este periodo y van a continuar haciendo el trabajo que se viene haciendo cotidianamente. Se reciben las denuncias. Quiero hacer notar también que, por ejemplo, en el caso de Cochabamba, solo se han presentado 2 denuncias formales, pero hemos recibido alrededor de 100 denuncias informales, es decir, que no han terminado en una denuncia formal, pero es evidente que la gente se está quejando en el caso de encontrarse con transportistas que están cobrando más allá de las tarifas reguladas. Las sanciones que siempre existen y que están ya normadas. Es decir, aquí no hay mucho nuevo de qué hablar. Los operadores de transporte terrestre saben que el momento en que incumplen la normativa existente, pues se someten a sanciones, y estas sanciones están reglamentadas y dependen mucho de la reincidencia, del monto, de una serie de factores también, de si es solo el incremento de tarifas, si están saliendo en horarios irregulares, si no están cumpliendo con una serie de requisitos que a los que ellos se han comprometido con el Estado boliviano y con los usuarios, que se define cuál es el monto de las sanciones. Bueno, puede ver usted el reglamento, pues son un gran conjunto y son una cosa muy diferente en función a cuál tipo de irregularidad que se pueda cometer. No, las sanciones son un proceso que se realiza después de un proceso en el cual todos los operadores tienen derecho a presentar sus descargos. Es decir, lo que sí se hace en el momento en el que se verifica alguna situación irregular es realizar un proceso de avenimiento en el cual los funcionarios del ATT dialogan tanto con el operador como con el pasajero a fin de que, por ejemplo, en el caso de que se les haya cobrado de más, de que el operador vuelva lo que se ha cobrado de más. Esto ha permitido que efectivamente se solucionen una infinidad de casos. De hecho, más del 80% de los casos se solucionan a través del avenimiento directamente en las terminales. Si esto no ocurre, pues las personas tienen que presentar un reclamo formal, y este reclamo formal tiene un trámite. Es un trámite que debe seguirse. Tienen la posibilidad de presentar descargos el operador. Finalmente, la ATT toma una decisión, y esa decisión también puede ser recurrida ante el ministerio si es que el operador o el usuario no se siente satisfecho con la decisión que ha tomado la ATT. Eso significa que no hay la posibilidad de que la ATT los multe en ese mismo momento a los operadores. Eso no existe en la normativa legal que, del país en este momento, y se tiene que seguir un proceso.
1: Ahí está, la ATT tiene la tuición de efectuar procesos sancionatorios a quienes estarían efectuando acciones contrarias o no estarían efectuando el cumplimiento de las normativas que se emana desde la Autoridad de Transportes y Telecomunicaciones. Habla de diálogos. Habla de reuniones el señor Carlos Alberto Ágreda, director de la ATT. Paralelamente a esta posición de las autoridades de gobierno, en Santa Cruz se está efectuando una reunión del autotransporte a nivel nacional. En las próximas horas, dicen, vamos a dar a conocer las conclusiones y la posición del autotransporte respecto al incremento en el precio del diésel, la suspensión de la subvención en el diésel. Va a ser importante conocer esas conclusiones, también conocer la posición de las autoridades de gobierno. La ATT dice está atenta a lo que está ocurriendo en varios sectores de la población, habla de procesos sancionatorios, habla de acercamientos, habla de posibilidades de diálogo. Hemos escuchado a Carlos Alberto Ágreda, director de la ATT.
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1: 11 horas 24 minutos. ¿Y qué pasa? ¿Hay bloqueos o no hay bloqueos? Bueno, el comando de Cochabamba ha confirmado vías expeditas y está reforzando la vigilancia en puntos estratégicos. Ante el anuncio de posibles bloqueos en el departamento de Cochabamba, el comandante departamental de la policía, Henry Ontiveros, ha informado que las vías están expeditas. Para actualizar a toda la ciudadanía, nuestras vías en todo el departamento de Cochabamba se encuentran expeditas y no tenemos reporte de ningún bloqueo que se haya suscitado, ni el fin de semana siquiera, dice el comandante departamental de la policía en conferencia de prensa. El jefe policial indicó que existe personal de la policía boliviana desplazado domingo, lunes, esta jornada, en diferentes puntos para garantizar que las vías estén liberadas. Los lugares donde se encuentran de manera conjunta con las Fuerzas Armadas son Bombeo, Pirque, Parotani, Suticollo, Río Cora, Cruce Tarata, Puente Guayani, Chiñata y Cruce Vacas. Esas son las poblaciones que tienen a efectivos de la policía y a efectivos militares. Ante amenazas que surgen de uno y otro sector, que dicen vamos a comenzar los bloqueos. Y el departamento de Cochabamba es una región lamentablemente que se ha visto afectada, al igual que otros departamentos, pero en una mayor intensidad por los bloqueos en varias vías, especialmente en el trópico de Cochabamba. Ustedes ya saben a qué me refiero, pero la policía está tomando los recaudos necesarios de manera conjunta con las Fuerzas Armadas, poblaciones que están siendo controladas, hay un patrullaje permanente y el informe actualizado del comandante departamental de la policía en Cochabamba es que todas las rutas en esta región están expeditas.

Otro de los problemas que se tiene también en Cochabamba es el agua que consumen varias zonas y que son transportadas, y que el agua es transportada en cisternas. Ante el incremento, ante la suspensión de la subvención en el diésel, se habla también de un incremento. ¿Cuánto cuesta el agua en Turril de las cisternas? Costaba 10 bolivianos. Llegaba a la cisterna, ponga el turril, le damos el agua, 10 bolivianos. Ahora va a costar, según se ha conocido, 25 bolivianos. Esta eliminación del subsidio al diésel va a tener un impacto inmediato en el servicio de la venta de agua de las cisternas a los barrios más alejados de la ciudad de Cochabamba, donde aún no cuentan con una red pública y las familias se ven obligadas a abastecerse de los denominados aguateros. El sociólogo e investigador de la problemática del agua en Cochabamba, Fernando Salazar, indicó que a partir de la venta del diésel al precio internacional, los carros cisternas comercializarán el agua a un precio más elevado, de acuerdo a la distancia que tengan que recorrer. Debido al alza del diésel, los propietarios de carros cisternas o carros aguateros, como se los conoce en Cochabamba, vienen reajustando el precio del agua por turril. Y los precios van desde los 20 bolivianos, 23 y 25 por turril. ¿Qué capacidades tienen estos turriles? 200 litros de agua. Y también se toma en cuenta la distancia. Esto da un precio entre el 100 y 125 bolivianos, el metro cúbico de agua, según la publicación de este experto en este tema, en el tema de agua. Salazar ha planteado la necesidad de buscar soluciones con las tomas de agua en la zona norte, la empresa Misicuni y la Autoridad de Agua y Saneamiento Básico AAPS, pues advirtió que existe un intento de instalar macromedidores en las vertientes. Indicó que los propietarios de fuentes de agua en la zona norte que prestan un servicio social entregan el agua a las cisternas a razón de 2 bolivianos el metro cúbico. Pero se tiene riesgo de incrementar este precio debido a la presión de instalación de macromedidores con el pago de 2 bolivianos con 90 centavos, un monto que sería redistribuido a varias entidades. De darse esta situación, el precio por turril puede tener un mayor incremento y llegar finalmente a 30 bolivianos. Este turril, que es de una cantidad de 200 litros, como se ha conocido. Salazar además ha advertido que esta situación se replicará a los municipios del eje. En Misicuni, el sociólogo dice que la empresa Misicuni debe ampliar su servicio de tanques comunales y sus horarios de atención para que la población pueda acceder a este recurso. Imagínense ustedes, a estas alturas estamos hablando de cisternas con agua, de estos vehículos aguateros que distribuyen agua, el líquido elemento en Cochabamba, a varias zonas que no cuentan con las conexiones correspondientes. Estas familias habilitaron sus turriles, sus tanques y también se ven afectados ahora por esta suspensión de la subvención en el diésel. Se está incrementando, se habla de macromedidores, se habla de disminución incluso de algunas cantidades, pero este sociólogo ha manifestado que Misicuni juega un rol también importante, que es considerado hasta clave en este momento. ¿Cuál sería la tarea de Misicuni? Ampliar la capacidad de entrega de agua a los carros aguateros en puntos de carguío en la zona sur en sus piletas, además de ampliar los horarios, dotar agua de manera universal a los que requieran
esto puede bajar algo el recorrido y por tanto la tarifa de agua para beneficiar a estos sectores más vulnerables, dice este experto, en función de ya conocerse que estos vehículos cisternas van a subir de 10 bolivianos que tenía el costo a 25 bolivianos por el incremento en el precio del diésel.

El ministro de Gobierno, Marco Antonio Oviedo, ha efectuado una conferencia de prensa, declaraciones a los medios de comunicación a propósito de una actividad de socialización en nuestro país. Vamos a escucharlo.

0: En instantes vamos a escuchar esas declaraciones del ministro de Gobierno Marco Antonio Oviedo en función de un trabajo de socialización sobre este tema de la suspensión de la subvención del diésel, las repercusiones que se tienen. Ahora sí, escuchamos las declaraciones del ministro de Gobierno Marco Antonio Oviedo.
1: En realidad un paro para entender estos compromisos que nosotros tenemos con la cooperación americana, con nuestro par de la policía colombiana, pero todo el gabinete está trabajando atendiendo diferentes sectores. Yo mismo estoy viajando unos minutos más al departamento Santa Cruz a reunirme con los interculturales. Hay ministros que están en Pando, otros que están en Cochabamba. Estamos trabajando explicando el contenido de la medida que se ha tomado, los beneficios que va a traer este levantamiento a la subvención al diésel y el destino que se va a dar a un gasto insulso que beneficiaba a unos pocos de 55 millones de dólares semanales, ¿cierto? Que es solamente una semana sirve para hacer un proyecto carretero en Pando y otro proyecto carretero precisamente en Santa Cruz, en el sector de San Julián, Cuatro Cañadas. Eso es lo que estamos tratando de explicar, estamos tratando de resolver los problemas. Ayer hemos estado y antes de ayer con el sector del transporte, creo que está yendo bien, no tenemos grandes tensiones y movilización en nuestro país.
0: Ahí está el ministro de Gobierno, Marco Antonio Oviedo.
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0: Too late for goodbyes. Tarde para las despedidas. Quizás indirecteando a su padre que lo dejó cuando tenía 5 años para volver a verlo recién a los 14. Julian Lennon.
1: Hacemos una pausa, pero seguiremos viajando con Kiko Claure.
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En el panorama internacional, sobre el tema que conversábamos con Eric Fajardo, el presidente de Estados Unidos, Donald Trump, amenazó hoy, durante su intervención ante la Asamblea General de la ONU, con usar la fuerza militar en Latinoamérica si ve amenazados sus intereses. Estados Unidos ya no permitirá que las amenazas contra el país se afiancen en ningún lugar del continente americano. Y es necesario, vamos a utilizar nuestro poderío militar sin igual para proteger los intereses nacionales de Estados Unidos, declaró Donald Trump. A su vez, el mandatario norteamericano acusó a México de ser el epicentro del narcotráfico y exigió al gobierno mexicano de Claudia Sheinbaum recuperar el control de su territorio. México es el epicentro de la violencia de los cárteles. Lamentablemente, es inaceptable que Estados Unidos

Unidos comparta una frontera de 2.000 millas con un territorio controlado por cárteles enemigos. Por lo tanto, México debe recuperar el control de su territorio de manos de los enemigos de la humanidad, declaró durante la Asamblea General de la ONU.

0: Seguimos con la información. Vamos a saludar de inmediato a Gabriela Calvi. Ella es jefe de finanzas y cauciones. Vamos a hablar de seguros, de alianzas que se vienen efectuando. Vamos a tener la explicación necesaria sobre estos aspectos. Un gusto verlo y saludarla. Buen día.
1: Buenos días, un gusto.
0: Háblenos, por favor, sobre este producto TASPRI que se tiene en alianza con Corresur. Explíquenos, denos mayores detalles, por favor, sobre estos aspectos.
1: Claro que sí. Bueno, TASPRI en realidad es una plataforma que facilita y gestiona las operaciones integrando dentro de su flujo operativo a empresas pymes que tienen facturas por pagar y ellos financian estas facturas. Ese es el trabajo de TASPRI. Claro que hemos adaptado un producto de seguros a este tipo de trabajo justamente buscando una solución para minimizar el riesgo si en caso de que hubiera alguna factura impaga. A ver, para hacerlo más claro, es un producto el cual está orientado principalmente a pequeñas y medianas empresas, y lo cual permite que una factura que está pendiente de pago se convierta en liquidez sin necesidad de que tenga que esperar los días para el pagar. Pueden ser 30, 60, 90 días. TASPRI entra ahí como financiador y hace el pago de estas facturas. Lo que hemos logrado hacer el convenio con Alianza para que como aseguradora ellos aseguren estas facturas por pagar y se subroguen el derecho de cobro en caso de incumplimiento de pago.
0: Tenemos alguna dificultad en la comunicación, no la estamos viendo claramente. Entonces, en la explicación detallada, como usted señalaba, para que la población pueda conocer más de cerca, estas facturas van a responsabilidad de... permítame, tengo acá el apunte de este producto que se está lanzando de TASPRI. La empresa se desliga de esa responsabilidad. TASPRI tecnológicamente toma el control y efectúa todas las gestiones para facilitar el trabajo de la empresa.
1: Es correcto. TASPRI es el financiador directo de la pequeña y mediana empresa y él asume las facturas por pagar. Nosotros hemos diseñado este producto, como les decía, en tema comercial con Alianza Seguros, que nos ha dado el soporte, y ellos aseguran esas facturas por cobrar a TASPRI. TASPRI sería el beneficiario y sus clientes serían los que están asegurados y las facturas que declaran mes a mes.
0: ¿Dónde entra Corresur? ¿Cuál es el rol de Corresur?
1: Bueno, como Corresur, nosotros hemos sido los diseñadores, los que hemos estructurado este seguro, se puede decir, esta forma de asegurarlas. Hemos diseñado, hemos minimizado el riesgo, hemos visto lo que realmente necesitaba como TASPRI, como financiador, y cómo podíamos minimizar el riesgo de las facturas por cobrar que tenían ellos al financiar estos servicios, estas compras, etc.
0: ¿Cómo se transforma una operación en una solución técnica asegurable?
1: Perdón, ¿me puedes repetir? No le escucho muy bien.
0: Hay una transformación de la operación de FinTech en una solución técnica asegurable. ¿Cómo funciona esto?
1: Como les dije, es básicamente eso, ¿no? La FinTech se encarga de financiar a pequeños y medianas empresas. Ellos, al hacer líquida las facturas por pagar, hacen una inversión. Entonces, nosotros hemos logrado que la aseguradora como tal pueda respaldar estas facturas por pagar, minimizando el riesgo de que sean incobrables.
0: Ahora, ¿qué diferencia existe entre incorporar una póliza tradicional y diseñar una solución aseguradora para un modelo fintech?
1: Una póliza tradicional ya prevé el riesgo y además está sujeto a que suceda en algún momento algún imprevisto y que tenga que hacerse el pago respectivo. En este caso, nosotros, al diseñar este producto, se hace justamente minimizando el riesgo en todo lo que es el proceso. Se hace un análisis de las empresas, medianas y pequeñas empresas, viendo su liquidez, la solvencia que tienen, porque TASPRI justamente trabaja con empresas que están solventes, están bien constituidas, entonces el riesgo nosotros lo minimizamos, perdón. Entonces no es una póliza tradicional, esta ha sido una póliza diseñada y adaptada a la necesidad que tiene TASPRI como inversionista, como una fintech.
0: ¿Cuál es el nuevo papel que puede desempeñar un broker, por ejemplo, como Corresur en modelos financieros innovadores?
1: Bueno, Corresur no se limita solamente a intermediar una póliza existente, sino que también participa en la composición del modelo de negocio. Nosotros como asesores de seguros vemos las necesidades del cliente, al mismo tiempo debemos conocer cómo maneja el sistema asegurador del país y poder adaptar de acuerdo a normativas y de lo que requiere tanto el cliente como lo que nos pide las aseguradoras. Entonces, como Corresur, nosotros diseñamos, más allá de asesorar, diseñamos y adaptamos un producto de acuerdo al requerimiento de las necesidades de un cliente.
0: ¿Cómo la gente, los interesados, pueden recabar mayor información, tomar contacto con ustedes para ingresar en detalles sobre estos beneficios que estamos hablando, Gabriela?
1: Bueno, nosotros tenemos la página de la empresa como tal, Corresur, Corresur y Asesores de Seguros, SRL. Pueden apersonarse también a las oficinas que tenemos en la calle 10 de Calacoto, Avenida Sánchez, justamente, en el piso 6 del edificio Vitruvio. Puede ser mediante correo electrónico, pueden también mandarnos a nuestros celulares. En la página van a encontrar todos los números de teléfono a nivel nacional donde pueden encontrarnos. Porque además, como les decía, como asesores de seguros también diseñamos diferentes productos que necesite como tal las empresas. Nos adaptamos a sus requerimientos y necesidades. A nivel nacional vemos todo tipo de seguros, desde fianzas generales, lo que son autos, todo lo que respecta a transporte, etcétera.
0: Gabriela Calvi, jefe de finanzas y cauciones, le agradecemos por este contacto que hemos sostenido a través de la radio. Le agradecemos, que tenga un excelente día.
1: Muchas gracias, gracias a todos. Esperamos haber sido útiles en cuanto a sacarlos de las dudas de los productos que estamos desarrollando y estamos, claro, atentos a cualquier requerimiento de las empresas que pueden estar necesitando algo que refiera a asesoramiento de seguros.
0: Muy bien, estaremos atentos. Gracias, buen día.
1: Gracias.

11 de la mañana, 55 minutos. En las últimas horas, la Fuerza Especial de Lucha contra el Narcotráfico ha decomisado 30 paquetes de cocaína en un bus interdepartamental. La sustancia fue encontrada en 3 cajas de cartón ocultas en el buzón de un vehículo de transporte público que circulaba por la carretera La Paz Oruro. La prueba de campo confirmó que se trataba de clorhidrato de cocaína. La Fuerza Especial de Lucha contra el Narcotráfico realizó el domingo 20 un operativo en el control de la carretera que conecta La Paz Oruro, donde interceptó un motorizado de transporte público interdepartamental y se encontró 30 paquetes de cocaína. Durante la revisión de los equipajes y encomiendas, los efectivos hallaron 3 cajas de cartón dentro del buzón del vehículo. En su interior había varios paquetes que contenían una sustancia blanquecina. El personal especializado realizó una prueba de campo a la sustancia, cuyo resultado confirmó la presencia de clorhidrato de cocaína. En total, fueron decomisados 30 paquetes. El caso fue puesto en conocimiento del Ministerio Público, que dispuso el secuestro de la sustancia controlada conforme a la normativa vigente. El informe se lo ha brindado en esta jornada respecto a estos operativos que viene efectuando la Fuerza Especial de Lucha contra el Narcotráfico.

en las últimas horas, el alcalde de Cochabamba, Manfred Reyes Villa, ha instruido el control de precios en los mercados. Ante la especulación, el incremento de varios de los productos que no tienen necesariamente que ver con el tema de la subvención del diésel, el alcalde Manfred Reyes Villa ha instruido que la Intendencia Municipal identifique a estos malos vendedores y comerciantes. Tiene que intensificarse los controles en los mercados contra el alza de precios por la eliminación del subsidio al diésel. Además, controles al transporte público y la dotación de aguas para las cisternas, lo que le comentábamos hace algunos instantes. Ante la advertencia de que el precio del turril de agua podría llegar a 25 bolivianos, el alcalde dijo que esta semana el municipio habilitará 8 tomas de agua en la zona sur para acceder a los puntos de carga a las cisternas y reducir el consumo de combustible durante sus recorridos. La medida busca contribuir y mantener accesible el precio del agua a las familias de este sector. Reyes Villa también anunció que la alcaldía trabajará junto al Consejo Municipal en una normativa para evitar que los cisterneros tengan que trasladarse hasta la zona norte para cargar el agua. A esta medida se suma el análisis de la tarifa del transporte público mediante estudios de costos con el objetivo de contar con información técnica antes de considerar cualquier modificación. Sin embargo, algunos taxis que usan gas natural para su desplazamiento han elevado sin autorización el costo del servicio en la ciudad. Asimismo, el alcalde anunció controles en los mercados de la ciudad para evitar la especulación y aumentos injustificados de precios en los productos de la canasta básica familiar. Con estas acciones, el municipio busca responder desde sus competencias al impacto que el incremento del diésel al precio internacional que dispuso el gobierno nacional el pasado día viernes.

Amigos, hemos llegado al final de este espacio. Enseguida está el resumen de noticias. 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Si Dios lo permite, estamos mañana a partir de las 9. Permiso.

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0: Forever Young 2.2. Prepárate.
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Gentiles amigos en todo el país y el mundo, buenas tardes, bienvenidos a Enlace Informativo Central, lo más destacado de esta primera jornada. A continuación, bienvenidos una vez más, acomódese, comenzamos. El gobierno califica de arbitrario y especulativo el alza de pasajes hasta en más del 100%. El vocero presidencial, José Luis Gálvez, cuestionó este martes el incremento de los pasajes en las terminales de buses hasta en más del 100% tras la eliminación de la subvención del diésel, que elevó el costo del litro de ese combustible a 17,95 centavos, porque aseguró que corresponde solo a un proceso especulativo y no a la realidad. Al principio, en cualquier toma de decisiones que pudiera afectar una variable económica, suele haber la reacción de los agentes económicos, en este caso de los transportistas, que toman decisiones unilaterales y se prestan a un proceso especulativo aprovechando el momento, decía. Gálvez, en una entrevista con El Deber, consideró que algunos transportistas se están aprovechando del momento porque no está aún la regulación específica de los nuevos pasajes, debido a que las autoridades se encuentran en un proceso de negociación con distintos sectores. Entonces, de manera arbitraria, aún como parte de la negociación, toman decisiones que no corresponden a la realidad. Eso pasa en todas las cadenas productivas y servicios, pero tenemos que esperar que este primer impulso especulativo luego tenga que ir con la realidad. Es decir, primero la realidad del mercado, que es la oferta y la demanda, y segundo, con la parte normativa, agregaba. El funcionario aseguró que sería un error que, por ejemplo, el transporte urbano trate de trasladar el porcentaje de incremento del precio del diésel al precio del pasaje. Indicó que se deben realizar estudios técnicos de la manera más sincera, técnica y también abierta, porque el diésel no es el único insumo de los transportistas, ni tampoco todos los micros. En el caso de las ciudades, usan ese combustible. La Defensoría del Pueblo realizó un trabajo de verificación del costo de los pasajes en 19 terminales de buses y evidenció que en algunos casos aumentaron hasta en más del 100%. El pasaje de la ruta Yacuiba-Tarija sufrió la mayor variación, con un incremento del 125%, de 40 bolivianos a 90, seguido por la ruta Cochabamba-Sucre, con un aumento de 103%, de 123 bolivianos a 250, mientras que los pasajes subieron en 100% para los viajes por los tramos Oruro-Cochabamba, La Yagua-Cochabamba, La Yagua-La Paz, Villazón-La Paz y Puerto Suárez-Santa Cruz. En otras rutas los aumentos fueron menores. Por ejemplo, en promedio en el departamento de Cochabamba los pasajes subieron en un 81%, en Tarija 65%, en Santa Cruz 63%, Potosí también 63% y Oruro 58%.

0: 12:09. Ante el incremento de los pasajes del transporte público y el impacto que representa para la economía de las familias, el diputado Rolando Santos Pacheco Chávez, de la Alianza del Pueblo, anunció que presentará una minuta para poder solicitar que el salario alcance a los 5.000 bolivianos.
1: El pasaje no puede aumentar. Las familias bolivianas no van a aguantar este daño económico que se le está haciendo a miles y miles de bolivianos, los cuales hoy la están pasando muy mal, producto a la mala política económica que este gobierno está asumiendo en el tema de hidrocarburos, en el tema de economía. Es por ende de que solicito y estoy pidiendo mediante una minuta de comunicación al gobierno incrementar el salario mínimo nacional a 5.000 bolivianos. Ya no le meta la mano al bolsillo a la población. Es por ende de que hay que asumir medidas económicas, laborales, que vayan direccionadas a aquel trabajador, a aquel gremial, el cual tiene que subir el sueldo y salario para estabilizar la economía acorde a la coyuntura social y económica.
0: En medio de las repercusiones económicas tras el retiro de la subvención a los combustibles y la preocupación por el impacto de estas medidas en las familias bolivianas, el economista y docente universitario Julio Alvarado, a través de La Paz Media, cuestionó la actuación del presidente Rodrigo Paz y del vicepresidente Edman Lara. Señaló que ambas autoridades deberían concentrarse en coordinar acciones desde el Ejecutivo y el Legislativo para poder enfrentar esta crisis.
2: No estamos aquí en Bolivia para pelea entre adolescentes. La crisis es muy profunda, está golpeando duramente a las familias bolivianas, ¿no? Y nuestras autoridades están en temas muy superficiales que no tienen nada que ver con lo que preocupa a la población boliviana. Lamentablemente, tanto el presidente como el vicepresidente no están a la altura de los desafíos actuales, no están a la altura de encarar esta profunda crisis multisectorial que vive el país, ¿no? Y se dedican a temas superficiales, ¿no? Como lo que hace el vicepresidente declarándose presidente interino, etcétera, en vez de trabajar desde la asamblea legislativa llevando a cabo estas tareas de fiscalización. Esa es su tarea fundamental y no la está haciendo, ¿no? Y el presidente, en vez de tener mala relación con el vicepresidente, debería sentarse y coordinar el trabajo del Ejecutivo y del Legislativo para encarar la crisis.
0: Por su parte, la ATT anunció que buscará iniciar un diálogo técnico con la Confederación de Choferes de Bolivia para poder analizar la situación del transporte interdepartamental y las demandas planteadas en los diferentes departamentos. El director de la ATT, Carlos Ágreda, señaló que esperan la conclusión del ampliado de los transportistas que se realiza en Santa Cruz para poder sentarse a dialogar.
3: Adelante, he estado en comunicación con los máximos responsables de la Confederación de Choferes de Bolivia y les he expresado la absoluta voluntad del gobierno y de la ATT para iniciar un diálogo que nos permita discutir de manera técnica el estado de situación del sector y nos permita garantizar que se va a normalizar a la brevedad posible la atención en todas las terminales del país, al mismo tiempo de que vamos a escuchar cuáles son las demandas del sector en los diferentes departamentos. El día de hoy, como ustedes saben, están realizando un ampliado en el departamento de Santa Cruz y nos han pedido que esperemos la conclusión de ese ampliado para que podamos sentarnos a iniciar este diálogo, que, les repito, es la manera en cómo nosotros pensamos vamos a lograr una solución a este problema.
0: El director de la ATT, Carlos Ágreda, informó que las salidas de buses interdepartamentales se redujeron cerca del 50% en Cochabamba, 30% en La Paz, y Tarija la misma cantidad en porcentaje, 30%, en Santa Cruz 35%. También señaló que algunos operadores están cobrando por encima de las tarifas reguladas tras el retiro de la subvención al diésel.
3: En algunos casos, la afluencia ha disminuido en alrededor del 50% de lo que usualmente ocurre, y que también hay un proceso por el cual los diferentes operadores, las diferentes flotas, han disminuido también el número de salidas. En el caso de Cochabamba, pues se ha reducido cerca al 50% las salidas de buses. En el caso de La Paz, alrededor del 30%. En el caso de Santa Cruz, 35%. En Tarija, el 30%. En Sucre ha sido completamente irregular. Como les digo, ha habido incrementos de tarifas irregulares, fundamentalmente en el departamento de Cochabamba, donde se ha llegado a cobrar hasta el 80% en exceso. En el caso de La Paz, el incremento de algunos operadores, no de todos afortunadamente, ha sido del 30 o 40%. En el caso de Santa Cruz, el 40%. En el caso de Tarija, entre el 10 y 20%. Y en el caso de Sucre, entre el 20 y 25%. Esta es la situación. La situación en este momento tiene que ver entonces con incrementos de tarifa por parte de algunos operadores. El resto de los operadores han trabajado normalmente, una disminución en el flujo de transporte y una disminución en el flujo de pasajeros a lo largo de estos días.
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0: Con 16 minutos, el ministro de Gobierno, Marco Antonio Oviedo, informó que el gabinete se encuentra desplegado en diferentes departamentos para explicar los alcances del levantamiento de la subvención a los combustibles y dialogar con distintos sectores. Señaló que las reuniones con organizaciones sociales y transportistas continúan y que, según su evaluación, actualmente no existen grandes tensiones ni movilizaciones en el país.
5: Todo el gabinete está trabajando, atendiendo diferentes sectores. Yo mismo estoy viajando unos minutos más al departamento Santa Cruz a reunirme con los interculturales. Hay ministros que están en Pando, otros que están en Cochabamba. Estamos trabajando explicando el contenido de la medida que se ha tomado, los beneficios que va a traer este levantamiento a la subvención al diésel y el destino que se va a dar a un gasto insulso que beneficiaba a unos pocos de 55 millones de dólares semanales, ¿cierto? Que es solamente una semana sirve para hacer un proyecto carretero en Pando y otro proyecto carretero precisamente en Santa Cruz, en el sector de San Julián, Cuatro Cañadas. Eso es lo que estamos tratando de explicar. Estamos tratando de resolver los problemas. Ayer hemos estado y antes de ayer con el sector del transporte. Creo que está yendo bien. No tenemos grandes tensiones y movilización en nuestro país.
0: El ampliado nacional de la Confederación de Choferes de Bolivia se está desarrollando en Santa Cruz, donde representantes del sector están analizando la situación del transporte y van a definir las acciones que van a asumir frente a la eliminación de la subvención estatal al diésel. El encuentro se realiza en el Sindicato de Transportistas y tiene como uno de sus principales puntos el rechazo al Decreto Supremo 5716, que establece el nuevo precio del diésel en 17 bolivianos con 95 centavos por litro, vinculado a las variaciones del mercado internacional. El secretario ejecutivo de la Confederación de Choferes de Bolivia, Lucio Gómez, reiteró el pedido de abrogar la norma y cuestionó que, según su posición, el sector del transporte público no haya sido consultado antes de asumir esta medida. Gómez señaló que durante el ampliado se van a definir las próximas acciones y no descartó la posibilidad de adoptar medidas de presión para exigir la anulación del decreto. Asimismo, pidió al gobierno transparentar las decisiones adoptadas y evitar enfrentamientos entre diferentes sectores.

12:19, luto en el Magisterio Potosino. 5 maestros fallecen cuando el minibús en el que viajaban cayó en un precipicio. Hay consternación en el Magisterio Rural de Potosí. La noche del domingo, 5 maestros fallecieron luego de que el minibús en el que viajaban a su escuela cayó en un precipicio. Con el corazón acongojado, el sector comunicó el sensible fallecimiento de Ivonne Edith Camata, Franco Ezequiel Gareca, Norberto Mamani Copa, Fanny Flores Canaviri y Nemesio Mendoza Mamani. Con profundo dolor y consternación lamentamos comunicar una noticia que enluta y hace llorar a todo nuestro magisterio, señalaba el comunicado. En el trágico hecho de tránsito, además falleció el chofer del vehículo siniestrado con placa 1049LNL, que cayó en un barranco de aproximadamente 50 metros en inmediaciones de la comunidad de La Quebrada, en el municipio de Tacobamba. El motorizado partió de la ciudad de Potosí hacia esa comunidad. La noche del domingo 20 de septiembre, cuando se dirigían hacia su unidad educativa para cumplir su labor de docentes, los 5 profesores del distrito educativo de Tacobamba, del núcleo Cerca Cancha, Unidad Educativa Conde, perdieron trágicamente la vida. Su partida deja un profundo vacío en sus familias, en sus comunidades educativas y en todo el magisterio. Fueron maestros y maestras que, con compromiso y vocación, se dirigían a sus fuentes de trabajo para cumplir con la noble misión de educar, reseña el comunicado. El comandante departamental de la policía, el coronel Roger Villazón, indicó que los heridos, uno de gravedad y 2 con lesiones leves, fueron trasladados a Betanzos para que puedan recibir atención médica. En tanto, los cuerpos fueron trasladados a la morgue municipal. Según el relato de los accidentados, al llegar a una pendiente, el minibús presentó fallas mecánicas y el conductor detuvo la marcha. Luego intentó trancar una de las ruedas con una piedra, pero esta no quedó firme. El vehículo comenzó a deslizarse hasta precipitarse por el barranco después de varios giros.

12:22, Comisión del Senado buscará esclarecer denuncia contra Primera Dama por presuntas conversaciones con Cerimedo. La Comisión Especial, conformada en la Cámara de Senadores, busca consolidar todos los indicios que surgieron en torno a la Primera Dama de la Nación, María Elena Urquidi, y Fernando Cerimedo, ex asesor personal del presidente Rodrigo Paz, sobre presunta corrupción e injerencia en temas de Estado. El senador Leonardo Roca, de Libre, informó que esta semana establecerán la metodología de investigación del caso Cerimedo, debido a que los audios, las conversaciones en chat y otro tipo de información que fueron revelados por la operadora política Nadia Beller arrojaron varios indicios. Se habla de una ventanilla única, se habla de un boliviano, se habla de 2,50 centavos de boliviano, se habla de muchas cosas. Hoy por hoy, esos indicios los tenemos que transformar en pruebas y evidentemente eso va a ir a través de una investigación que se tenga que hacer por esta comisión, declaraba Roca.

12:23 minutos, se mantiene el repliegue del transporte urbano en Potosí. Vecinos marchan en contra de la alcaldía. Desde el pasado fin de semana, el transporte sindicalizado y libre mantiene el repliegue de sus vehículos en la ciudad de Potosí. La medida se asume, esto en demanda del incremento de los pasajes tras la eliminación de la subvención del diésel y el aumento del precio del litro de este combustible a 17 bolivianos con 95 centavos. Un estudio del gobierno municipal estableció un incremento máximo de un boliviano en el pasaje para mayores, que antes del alza del diésel era de 3 bolivianos. Sin embargo, aún no se conoce si los transportistas van a aceptar dicho aumento. Mientras, según reportes de medios locales, los taxis aprovechan el repliegue de los micros y minibuses, por lo que el lunes al menos 300 unidades fueron intervenidas para que cobren 8 bolivianos, establecido como tarifa por pasajero. La Dirección Distrital de Educación determinó clases virtuales para los escolares o colegiales y la Universidad Autónoma Tomás Frías también adoptó la misma determinación por la falta del servicio de transporte, mientras surgen algunas protestas callejeras. Juntas vecinales del Distrito 1 salieron a marchar la mañana de este martes, principalmente en demanda de obras y también por la falta de controles de los precios tras la eliminación de la subvención del diésel. Los vecinos marcharon hasta la Plaza 10 de Noviembre e instalaron una vigilia en inmediaciones del edificio del gobierno municipal, reportó la radio Collasuyo. Exigimos al alcalde y a los concejales que se pongan a trabajar. No hemos comenzado los proyectos, ahora con la subida del diésel. ¿Creen que vamos a generar proyectos?, cuestionaba el dirigente Irineo Bejarano. Aseguró que hay retraso en la ejecución de obras por la incapacidad del alcalde e increpó a los concejales por no salir a fiscalizar el incremento de precios de alimentos y de pasajes. Por su parte, el Comité Cívico Potosinista, COMCIPO, convocó a una reunión de emergencia para hoy a las 19 horas con el objetivo de tomar decisiones tras el incremento del precio del diésel. La Federación Departamental de Juntas Vecinales dio un ultimátum al gobierno y exigió la abrogación del decreto que levantó la subvención del diésel.

0: 12:26. Tras la visita del presidente Rodrigo Paz a Estados Unidos, el consultor boliviano Eric Fajardo cuestionó el alcance de los acercamientos entre ambos gobiernos y sostuvo que todavía no existe una relación diplomática normalizada. Además, afirmó que el interés de Washington en Bolivia respondería principalmente a una consideración estratégica y geográfica del país.
1: ¿Existiera realmente la necesidad en Washington de tener una relación propia y establecida con Bolivia, con el gobierno? Sin duda, lo primero que habría sucedido es que se hubiesen restituido los embajadores. Pienso que todavía hay mucha suspicacia en el establishment de Washington sobre las posibilidades del gobierno de Bolivia de realmente ser lo que todos esperaban que sea. Las declaraciones del presidente no ayudan, eso de yo no soy de derecha se han confundido, la manera de enfocar que tiene la política, esa indefinición respecto a temas críticos para el escudo de las Américas, como por ejemplo Evo Morales, o los cocaleros del trópico, o la industria en sí del narcotráfico, y finalmente la imposibilidad de poder decir con certeza dónde está él. Lo de la semana anterior, lo de encontrar que todo el staff de comunicación política de el evismo o del MAS está todavía operando dentro del gobierno, todo eso para mí forman una suspicacia que se traduce en eso, en lo objetivo y diplomático, en el hecho de que tú puedes tener una foto con Marco Rubio como cualquier otro, pero no hay una declaración conjunta porque no hay reunión más allá de lo que tú cuentes en tu país, o el hecho de que más allá de lo que tú digas que pasa, más allá de que llegue un avión con escudos, que no es ni un casquillo de munición, son escudos, la realidad es que no creo que haya normalidad diplomática y en esa medida no hay verdadero interés de Washington en algo más que lo que ahora hay con el gobierno de Bolivia, que es en realidad un interés estratégico geográfico en el piso de nuestro país.
0: Doce del mediodía con 29 minutos, punto final a esta entrega informativa, el panorama del mundo a continuación con Radio Francia Internacional. Por su atención, muchas gracias, será hasta mañana. Permiso.
2: Un saludo, tiempo para la información en Radio Francia Internacional cuando son las 4 de la tarde en París. Las 2 GMT de este martes 22 de septiembre. Nos acompaña Benoît Gouttorbe en el apartado técnico. Comenzamos con este flash informativo.
3: Manu Terradillos.
2: Arranca la edición número 81 de la Asamblea General de las Naciones Unidas, clave para el futuro del organismo. Las guerras en Oriente Medio y Ucrania serán los dos platos fuertes de la cita.
4: Russia's full-scale invasion.
2: La invasión a escala total de Rusia ha llevado a un país soberano a una guerra brutal y civiles siguen muriendo lejos de la línea del frente, principalmente en Ucrania, decía en su discurso inaugural Antonio Guterres, secretario general de la ONU, quien advirtió además sobre el fantasma de la limpieza étnica en Cisjordania ante la expansión de los asentamientos de los colonos israelíes. El futuro de la ONU también será otro de los temas, por un lado por la sucesión del propio Guterres, que abandonará el cargo en breve, pero sobre todo por la falta de financiación de la entidad ante las reticencias de Estados Unidos, el principal contribuyente, de mantener su compromiso económico. Precisamente en el conflicto en Oriente Medio, el rey de Arabia Saudí ha calificado a los rebeldes hutíes de Yemen de milicia terrorista. El rey Salmán, poco dado a las declaraciones públicas, acusó a los hutíes, grupo respaldado por Irán, de haber tratado de alcanzar la Meca en uno de sus ataques, asegurando que es una provocación a todos los musulmanes del mundo entero. El grupo rebelde negó haber tomado la Meca como objetivo en sus ofensivas con drones y misiles contra Arabia Saudí. En Nicaragua, una treintena de personas se mantienen en situación de desaparición forzada. Nadie conoce su paradero tras ser detenidas. Así lo denunció un panel de expertos en derechos humanos de la ONU. Esta fórmula se ha convertido en una de las principales armas de represión del gobierno autoritario de Daniel Ortega. Aumenta la tensión en Sudán del Sur. La agencia AFP informa de un importante dispositivo de seguridad desplegado alrededor de Yuba, la capital, mientras se espera que el presidente Salva Kiir disuelva el gobierno antes de las elecciones de diciembre. El jefe de Estado y presumible candidato presidencial promulgó el lunes una ley que le permite estar al frente del país hasta los comicios y se teme que trate de retrasar o anular el voto para perpetuarse en el poder. Y en Turquía, un adolescente protagonizó un tiroteo en una escuela secundaria en Turgutlu, en el oeste del país, dejando heridos a 11 estudiantes. El tirador, menor de edad, fue detenido, al igual que sus padres y un abuelo, dentro de la investigación sobre el incidente. Según medios locales, el arrestado abrió fuego sin motivo antes de intentar huir. Hasta aquí esta cita con la información en Radio Francia Internacional. 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Gracias por acompañarnos.

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